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Son las 6:18 y escuchamos al Potrillo, Mañana es para siempre, que por cierto viene al Festival Arre y estamos regalando invitaciones en Amor 95.3. Escucha los diferentes turnos en vivo y prepara tu aplicación de iHeartRadio. Oigan, yo no soy experta, les decía, pero me puse a investigar para ustedes todo lo necesario para que aprovechemos el poder del eclipse que sucederá hoy por la noche. Esto dice la astrología, les tengo toda la info. Resulta que el eclipse de esta noche ocurre en Piscis. ¿Qué significa eso, Mel? Que está relacionado a temas como emociones, intuición, cierres, sensibilidad, espiritualidad y soltar aquello que ya no está funcionando en tu vida. Se recomienda, afirman los expertos, que no deberíamos tomar decisiones importantes. Mejor hacer una invitación a hacer una pausa hoy por la noche, darnos un momento para revisar qué emociones traemos cargando, qué nos ha estado molestando, qué ya no funciona, qué nos incomoda, qué ha estado limitando nuestro crecimiento. ¿Personas? ¿La familia? ¿Nuestros propios pensamientos y creencias? En lugar de actuar en esta noche y mañana también, que es lo que durará el eclipse, se nos invita a que más bien nos enfoquemos en despedir o manifestar que eso que nos lastima, eso que nos limita, eso que ya no nos sirve, eso que ya no está funcionando, eso que ya no nos da paz, pues lo saquemos. Manifestemos que se va. Manifestemos que ya no tiene poder sobre nosotros. Y tú lo sabes, en esta hora tú y yo constantemente decretamos, manifestamos, utilizamos el poder de la afirmación. Y qué maravilloso que hoy afirmar en esta hora de programa sea, al parecer, mucho más poderoso que en otras ocasiones. Porque se está abriendo una puerta que trae consigo una gran carga energética que puede ayudarnos a que esto que manifestemos, que pidamos al cielo, se concrete con facilidad. ¡Qué maravilloso! Y los expertos lo afirman. El eclipse lunar parcial de hoy, en la ciencia, pues no existe evidencia de que provoque cambios físicos o así. Pero en la astrología se le atribuye al cierre de procesos internos, a soltar todo lo que ya no tiene lugar en tu vida, que tú sabes que hace mucho ya no debería tener lugar en tu vida. ¡Qué curioso!, ¿no? ¿Hay algo que quieras soltar? ¿Hay algo que quieras dejar atrás? ¿Hay algo que te esté limitando? ¿Y hay algo, también pregunto, que hace mucho quieras, que deseas con toda tu alma, que te emociona imaginarle? Bueno, me encantaría que en nuestro ejercicio de decreto nos diéramos la oportunidad de manifestar hoy por ello. ¿Te parece?

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1: Hola, ¿qué tal? Yo soy Fer y para mí es un gusto acompañar tu camino. Vamos con toda la información de las calles.
2: Aviso.
1: Hoy hay lucha libre a las 7:30 de la tarde. Considera afectación vial en inmediaciones de la Arena México. Utiliza como alternativas Paseo de la Reforma y Eje Central.
2: Accidente.
1: En Constituyentes, pasando a Avenida de las Torres con dirección a Reforma. Tómalo en cuenta y conduce con mucho cuidado.
2: A vuelta de rueda.
1: En Río Mixcoac, de Insurgente Sur a Revolución.
2: Tráfico lento.
1: En Industria Militar de Boulevard Pípila a Periférico. Vamos poco a poco en Paseo de la Reforma de Ricardo Flores Magón a Eje 2 Norte.
2: Carga.
1: En Calzada Acoxpa de Periférico a División del Norte. Con asentamientos en semáforos en Calzada Vallejo, de Otón de Mendizábal a Calzada Coltongo.
2: Clima.
1: Nos mantenemos en los 22 grados. 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

Son las 6:37 y escuchamos lo nuevo de Alejandro Sanz con Eden Muñoz, que está maravilloso. Se llama Yo era poesía y suena en Amor 95.3, solo música romántica. Y escúchame en línea en iHeartRadio. Oigan, estamos por casi mero ya terminar esta hora de programa, pero seguimos enterándonos de todo lo relacionado al eclipse que tendremos hoy por la noche. Un eclipse que, al parecer, según los especialistas, porque yo no soy experta, pero me encanta investigar de esto, nos abrirá un portal, una puerta energética muy poderosa relacionada al cierre de ciclos, al soltar lo que nos limita, lo que hace mucho nos está estorbando, a dejar fuera y atrás todo eso que nos está limitando, lastimando.

mortificando. Y yo no sé si tú estés cargando algo desde hace tiempo. Incluso afirman que hace muchísimos, muchísimos años no se abre un portal de eclipse con las fechas como las que estamos viviendo hoy, que en numerología le dan un extra al poder que cualquier eclipse tiene energéticamente. Yo no sé si creas en esto o no. Yo no sé si digas, ay, Mel, estás diciendo mafufadas. Yo no sé si usen esta palabra. Mi mamá me diría, estás hablando de mafufadas, Mel. Estás hablando de puras locuras. Pero es que me encanta, si de por sí genuinamente creo, y espero que tú también lo creas conmigo por esta hora, en el poder de afirmar, de decretar, de manifestar, de crear algo a través de nuestra fe poderosa. Qué maravilloso imaginar que lo que hacemos todos los días a esta hora, además, trae un poder extra gracias al eclipse. Y primero, ¿vamos a poder verlo? ¿Se va a poder ver el eclipse en la Ciudad de México? Bueno, te cuento que pasará hoy por la noche y este eclipse parcial de luna cubrirá aproximadamente 96% de la luna en su punto máximo. Pero quienes querramos verlo, bueno, tendremos un obstáculo, el pronóstico de lluvias que podría dificultar la observación del fenómeno. Aunque el panorama meteorológico no es el ideal, todavía sí hay una posibilidad de que entre algunas nubes podremos observar la luna en breves momentos. Y el eclipse pues no estará necesariamente perdido para los capitalinos, pero será necesario tener paciencia y estar atentos a las condiciones del cielo. Te dejo la información. De acuerdo con el pronóstico, la cobertura de nubes podría alcanzar niveles muy elevados entre las 10 y las 11. Sin embargo, el pronóstico también contempla la posibilidad de que se formen huecos entre esas nubes. Y la fase comenzará aproximadamente a las 7:23, ya en un ratito más. Y en este momento el cambio en el brillo de la luna será muy sutil, pero empezará a aumentar. Ya más evidente será a las 8:30 de la noche, cuando la luna entre en la umbra de la Tierra y la sombra comience a cubrir de manera progresiva su superficie. Y el máximo, así el más bonito, lo vamos a poder ver a las 11:13 horas, cuando cerca del 96% del disco lunar esté dentro de la sombra terrestre. ¡Ay, qué bonito! Y bueno, ya te trajeron a su mente lo que les pedí. De tarea les dije, porfa, traigan a su mente lo que quieren, lo que hace mucho desean, lo que hace mucho anhelan, pero también traigan a su mente qué es eso que hace tiempo te está limitando. ¿Qué es eso que quieres ya soltar, dejar atrás? ¿Un recuerdo? ¿Un dolor? No sé, ¿una traición? ¿Un coraje? ¿Creencias tuyas? ¿Inseguridades? ¿Miedos? Bueno, vamos a manifestar contra ello en Amor 95.3, solo música romántica. Me sentí.

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2: Que tengas una excelente tarde. Yo soy Fer y seguimos con más información.
0: Choque.
2: En Periférico pasando Insurgentes con dirección a Tlalpan. Tómalo en cuenta y conduce con mucho cuidado.
0: A vuelta de rueda.
2: En Río Consulado de la Raza a Eduardo Molina. Con intensa carga en Río Mixcoac de Insurgentes Sur a Revolución.
0: Tráfico lento.
2: En la autopista México-Toluca de Joaquín Gallo a prolongación Paseo de la Reforma. Vamos poco a poco en Florencia de Chapultepec a Paseo de la Reforma.
0: Carga.
2: En Tlalpan de Viaducto a Metro Portales.
0: Buen avance.
2: Aprovecha que no hay tráfico en Francisco del Paso y Troncoso de Zaragoza a Eje 3 Sur. Libre en Eje 2 Norte de Oceanía a Gran Canal.
0: Clima.
2: 21 grados. 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

Son las 6:54. Te mando un abrazo a la distancia. Escuchamos a Faye, que por cierto, boletos para su concierto que ya es este domingo, todavía vas a poder encontrar en Amor 95.3. Si quieres ir a ver al Auditorio Nacional, prepara tu aplicación de iHeartRadio, porque vamos a seguir regalando invitaciones. Muy bien. Oigan, hoy tenemos eclipse. Y en resumen, en esta hora de programa que platicábamos, que les di todos los detalles, dirásme, ¿qué tiene que ver el eclipse con nuestra hora del decreto? Pues que afirman los expertos, que yo les repito, no soy experta, pero me encanta investigar de estos temas. Afirman los expertos que el eclipse de hoy está abriendo un portal energético muy poderoso que potencializa la manifestación.

manifestación, que también está relacionado, de hecho, este eclipse está relacionado al tema de soltar lo que te limita. El eclipse de hoy está relacionado a lo emocional, está relacionado al cierre de ciclos, está relacionado al soltar todo eso que ya no te hace bien, que desde hace tiempo te está limitando. Sí, te lleva y te invita a la introspección y a la renovación. Dicen que será un momento ideal para descansar, pero también para revisar nuestro mundo interno y preguntarnos qué ciclo debe cortarse ya. Porque se cree que la energía del eclipse ayuda a liberar viejos hábitos, cerrar etapas y también dejar atrás creencias que te están limitando. Y yo, de ejercicio, para los que van llegando, les explico, les pedía que trajeran a su mente, número uno, algo que quisieran, que desearan con todas sus fuerzas, que desde hace tiempo están esperando, que quieran experimentar, que quieran vivir. Y también, número dos, que trajeran a su mente qué es eso que los está limitando. Todos reconocemos lo que ya no nos hace bien y a veces nos cuesta salir de eso que no nos hace bien. Ya sea una relación, un trabajo, creencias, miedos, inseguridades, yo no sé. Ya que los tienes claros, vamos a vivir hoy, por ser fecha especial del eclipse, dos ejercicios de decreto distintos. Dos. El primero vamos a enfocarlo en soltar y el segundo en recibir, ¿de acuerdo? Entonces, si quieres vivirlo conmigo, ponemos una mano en el pecho, otra mano con la palma hacia el cielo y di conmigo esto. Repítelo como si fuera una verdad absoluta. Di conmigo, suelto todo lo que ya no me sirve. Suelto todo lo que ya no me sirve. Y abro el portal a una nueva versión de mi vida, llena de paz, llena de poder y llena de abundancia. Repítelo, abro el portal a una nueva versión de mi vida, llena de paz, llena de poder y llena de abundancia. Ahora ahí mismo, la segunda frase que vamos a repetir es esta. Estoy abierta a recibir todas las bendiciones alineadas a mi propósito. Estoy abierto a recibir todas las bendiciones alineadas a mi propósito. Si puedes, hoy por la noche repite estas frases o frases que te resuenen de soltar y de recibir. ¿De acuerdo? Te mando un abrazo a la distancia. Feliz eclipse. Soy Melanie Garza y te acompaño en Amor 95.3.

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3: Ya son las 7:04 y arrancamos una hora más, pero no es cualquier hora. Es la poderosísima, la única, la hora de Luis Miguel. ¡Me das! Ya llegó Incondicionales. Pidan la canción que quieran a través del tollback de la aplicación iHeartRadio, del Facebook Melanie Garza en Amor y del Instagram arroba soy Melanie Garza. Un día más de escuchar una hora completita música del Sol de México. Un día más de contarnos chismes, pero sí buenísimos. Un día más de contarnos por qué nos encanta Luis Miguel, por qué las canciones de Luismi nos recuerdan a personas importantes. ¿Qué vivimos con las canciones de Luis Miguel que jamás podremos olvidar? ¿O cómo estas canciones nos dejaron huella para toda la vida? Pide tu canción, el único requisito es ese, que nos compartas la razón por la cual amas el tema. ¿A quién te recuerda? ¿Qué viviste con la canción? ¿Qué pasaba en tu vida cuando esa canción sonaba a todo volumen en la radio? ¿Cuántos años te

0: tenías, no sé, qué niño te gustaba, ya habías dado tu primer beso, no lo sé. Lo que quieras, gustes y mandes, cuéntalo al Facebook Melanie Garza en Amor, Instagram @soymelaniegarza y el tollback de la aplicación iHeartRadio. Que por cierto, también ya regresé oficialmente a TikTok, ¿eh? Estoy igual, @soymelaniegarza, para lo que gusten. Para lo que necesiten, yo estoy para ustedes. Ok, all right. Arrancamos. La primera persona que me mande mensaje en este momento a cualquiera de estos medios se lleva la primera canción de la hora. Así que voy a revisar en este momentito mis redes sociales. Reviso el Facebook, reviso el Instagram, reviso el tollback de la aplicación iHeartRadio a la una, a las dos y a las tres. Ya tenemos petición. Muy bien. Esta canción va para Sherlyn Muñiz Valdés. Hola, Sherlyn. Dice ella, Mel, por favor, hace mucho no la escucho en la hora de Luismi, me encantaría ser la primera canción de la hora. ¿Podrías ponerme la canción de Nosotros? Te cuento que Nosotros es la canción que bailamos mi esposo y yo en nuestra boda. Tal vez no suena muy de vals, pero para nosotros era tan especial en aquel entonces que teníamos que utilizarla para tener nuestro primer baile juntos. Ya tenemos un buen rato de casados, Mel, con altas y bajas. Hemos vivido de todo, pero estoy contenta de seguir casada con el hombre que mejora por su familia todos los días. ¡Ay, qué belleza! Mujer, qué bendecida eres, ¿eh? Te regalo tu canción y así arrancamos la Hora del Sol de México aquí en Amor 95.3. Solo música romántica. Esto se llama Nosotros. Buenas noches.
1: Atiende.

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4: ¿Ya pidieron su canción de Luismi? Escríbanme al Facebook Melanie Garza en Amor o al Instagram @soymelaniegarza. El único requisito para ponerles su canción es que ustedes nos compartan una anécdota, vivencia, chisme, recuerdo que tengan con ese tema. Y aviéntense chismecito, pues, cuéntenos, como diríamos en Monterrey, échale carnita. Sí, cuéntame detalles. No sé, hay personas que nos han contado de todo, de cómo esa canción los ayuda a recordar a su abuela que en paz descanse porque ella les infundó el amor por Luis Miguel. Hasta personas que nos cuentan a detalle cómo esa canción marcó el inicio de su vida de soltera.

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Son las 7:23 y escuchamos Amante del Amor. Gracias por estar conmigo en la Hora del Sol de México, aquí en Amor 95.3, solo música romántica. Los que ya tienen tiempo escuchando la Hora de Luis Miguel saben que yo, Melanie Garza, no me puedo resistir a los mini incondicionales. Lo saben, no puedo decirles que no. Si un mini incondicional, o sea, los niños que aman a Luis Miguel vienen y me piden una canción, yo no puedo decirles que no. O sea, me la piden y yo, mira, me derrito, mini incondicionales. Y me llegó un mensaje al Instagram, @soymelanigarza, y Vivila dice: hola Mel, buenas noches. Te cuento, mi hijo tiene 5 años y es súper, súper fan de Luis Miguel, incluso más que nosotros sus papás. Siempre escucha la radio, le encanta esta hora y me dice: mami, por favor, ponme la Hora de Luis Miguel. Le encantaría oír su nombre al aire en la radio, yo lo sé. Y te cuento que sus canciones favoritas son la de Suave y Oro de Ley. ¿Podrías ponernos alguna? ¡Por supuesto! ¡Ay, no! Niños de 5 años escuchando a Luis Miguel pidiendo poner Amor 95.3. ¡Me muero! ¡Claro que sí! Disfrutemos Oro de Ley incondicionales. Gracias por estar conmigo. Sigan pidiendo sus canciones. Facebook, Melanie Garza en Amor. Instagram, @soymelanigarza. Buenas noches. Soy legal.

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2: Para mí es un gusto acompañar tu camino y seguimos con más información de las calles.
3: Aviso.
2: Considera afectación vial en inmediaciones del Teatro Metropolitan por la presentación de Madre Perla a las 8:30 de la noche. Tus alternativas, Avenida Hidalgo y Artículo 123.
3: Accidente.
2: En Eje 3 Oriente, antes de Metro Coyuya con dirección a Viaducto.
3: Choque.
2: En Eje 6 Sur, después de La Viga con dirección a Eje 3 Oriente. Tómalo en cuenta y conduce con mucho cuidado.
3: A vuelta de rueda.
2: En Río Consulado, de La Raza a Eduardo Molina. Se complica el avance en Río Mixcoac de Insurgente Sur a Revolución.
3: Buen avance.
2: En Antonio Caso, de Insurgentes a Circuito Interior. Libre en Eje 3 Sur, de Eje 3 Oriente a Eje 1 Oriente.
3: Clima.
2: Ya tenemos 20 grados. 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

Escuchamos No Me Puedes Dejar Así. Gracias por estar conmigo. Son las 7:39 y sigues escuchando Amor 95.3, solo música romántica. Y escúchame también en línea en iHeartRadio. Sigo leyendo sus anécdotas, sigo leyendo sus chismes, sus historias. ¿Por qué les gusta tal canción de Luis Miguel? ¿Por qué quieren escucharla? ¿Por qué les serviría escucharla en una noche como hoy de jueves? Vamos a complacer a Soy Loza, que me está escribiendo a través del Facebook. Melanie Garza en Amor. ¿Ustedes ya pidieron su canción? Que no se les olvide, pueden pedirla cortesía de la estación que tiene las mejores promociones, la estación número uno de la Ciudad de México. Pero también felices y contentos de que somos la estación de Luis Miguel, que, por cierto, sigo regalando el vinil. ¿Ya participaron por su vinil de Luis Miguel? Estamos regalando el vinilo de Busca a una Mujer. Este álbum maravilloso se convirtió en un gran coleccionable en versión vinilo y nosotros queremos regalártelo aquí en Amor 95.3. Entra a la aplicación de iHeartRadio, busca Amor 95.3 y ahí, ya que nos escuches, te aparece un botón rojo del micrófono. Le das clic y me dejas nota de voz con tu nombre completo, tu número de teléfono y dime que quieres el vinil de Busca a una Mujer y serás de aquellos quizá afortunados que se lo lleven a casa. Estoy regalando un álbum todas las noches, así que sígueme escuchando y prepara tu aplicación de iHeartRadio. Bueno, Soy Loza, me escribe y dice: hola Mel, buenas noches. Yo quisiera pedir una canción, la de Todo y Nada. La anécdota es que me enamoré de mi esposo con esa canción. Y bueno, que en paz descanse. Le mando un abrazo a la distancia, como dices tú, hasta el cielo. Fuimos todo el uno para el otro, hasta el último día que se fue. Y lo extraño mucho todavía. Quisiera recordarlo con esta canción, Mel. Buenas noches. Buenas noches, Soy. Lamento mucho tu pérdida. Lamento que hayas perdido al amor de tu vida. Gracias por recordarlo con nosotros. Gracias por honrarlo con nosotros y por compartirnos tu razón. Todo y Nada es una gran canción. Te la regalo en Amor 95.3, solo música romántica, y escúchame en línea en iHeartRadio. Y me deja pensando esto: ¿con qué canción de Luis Miguel yo recordaría al amor de mi vida? ¿Ustedes con qué canción de Luis Miguel recordarían al amor de su vida? Los leo. Buenas noches.

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5: Hola, ¿qué tal? Es un gusto acompañarte. Yo soy Fer y seguimos con más información.
6: Aviso.
5: Debido al concierto de Víctor García a las 8:30 en el Auditorio Nacional, considera afectación vial en Paseo de la Reforma. Utiliza como alternativas Presidente Masaryk, Calzada Chivatito y Periférico.
6: Tráfico lento.
5: En Avenida Tláhuac de José Clemente Orozco a Periférico. Vamos poco a poco en Bucareli de Atenas a Chapultepec.
6: Carga.
5: Entra al pan de viaducto a Metroportales. Con ligera carga en Eje 2 Norte de Eje 1 Oriente a Paseo de la Reforma.
6: Buen avance.
5: Y aprovecha que no hay tráfico en Francisco del Paso y Troncoso de Zaragoza a Eje 3 Sur.
6: Clima.
5: 19 grados. 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

Incondicionales, con Me Niego a Estar Solo, terminamos la Hora del Sol de México. Les mando un abrazo a la distancia. Gracias por estar conmigo y gracias por escuchar La Hora de Luis Miguel. Regreso mañana a partir de las 7 una vez más, regalando el vinil de Busca una Mujer. Acuérdense que estamos regalando el álbum versión vinilo. Además, las complacencias, como ya es costumbre. Que tengas un gran camino, buen turno nocturno. Si sigues chambeando, yo me quedo en tu vida hasta las 9 y vuelvo a partir de las 8 con La Noche de Historias. Que tengas un gran cierre de día. Soy Melanie Garza.

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4: Ya son las 8:00 y arrancamos como ya es costumbre nuestra noche de historias. Voy al grano. Bienvenido, bienvenida a este espacio que es uno de mis preferidos porque nos relajamos en este cierre de día. Nos contamos anécdotas maravillosas. Nos regresamos a casa o trabajamos en el turno nocturno. Nos acompañamos con una historia que generalmente tiene la intención de llevarnos a la reflexión, de dejarnos alguna lección de vida. Y que lo más especial de todo, al menos para mí, es que siempre nos permiten utilizar la imaginación. Esa que necesitamos los seres humanos desarrollar. Esa que necesitamos para sobrevivir. ¿Qué beneficios tendrá el utilizar la imaginación en los adultos? ¿Tú crees que siendo adulto necesitas la imaginación? Por supuesto. Cuando un adulto utiliza su imaginación, según los especialistas, reduce su estrés. Le ayuda a tener una mejor resolución de problemas. Por supuesto, la imaginación también ayuda para eso y fortalece la empatía. Y facilita el anticipar diferentes caminos para tomar mejores decisiones para el futuro. No, si les digo esta hora no, nomás está por bonita. Gracias por estar conmigo, yo soy Melanie Garza. Me quedo hasta las 9, quédense conmigo, ya regreso con el inicio de nuestra historia y por supuesto, como ya lo sabes, la mejor música romántica. Estás en Amor 95.3, buenas noches.

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Ya llegó, ya está aquí el inicio de nuestra noche de historias. Bienvenido, bienvenida, buenas noches, buen camino. Yo soy Melanie Garza y tras escuchar la mejor música romántica contigo, hoy te regalo una historia más. Estoy contenta porque hoy nos llevaremos el cuento popular para reflexionar titulado El mensajero de la muerte. Este procede del folclore europeo y nos recuerda que debemos consumir con intensidad la vida porque la muerte siempre llega. No te pierdas este interesante cuento, quédate conmigo y buenas noches. Pues comienzo contándote que una vez paseaba un gigante por un camino cuando un hombre pequeño se plantó frente a él y le dijo: «Detente,

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1: ¿Qué tal? Yo soy Fer y para mí es un gusto acompañar tu camino. Vamos con toda la información de las calles.
2: Aviso.
1: Considera afectación vial en inmediaciones del Teatro Metropolitan por la presentación de Madre Perla a las 8:30. Tus alternativas, Avenida Hidalgo y Artículo 123.
2: A vuelta de rueda.
1: En Eje 6 Sur de Patriotismo a Insurgente Sur. Se complica el avance en Río Mixcoac de Insurgente Sur a Revolución.
2: Tráfico lento.
1: En Eje 3 Poniente de Gutenberg a Chapultepec. Vamos poco a poco en Ermita Iztapalapa de San Lorenzo a Periférico.
2: Buen avance.
1: En Primero de Mayo de Gustavo Vaz a Periférico. Aprovecha que tampoco hay tráfico en Río San Joaquín de Periférico a Mariano Escobedo.
2: Clima.
1: 19 grados.
2: Lluvia.
1: En varios puntos de la ciudad. 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

¿Te imaginas cómo sería la vida si la muerte nos avisara antes de venir por nosotros para que pudiéramos prepararnos? ¿Cómo sería la vida si pudiéramos anticipar cuándo vamos a morir? Bueno, le pasa al chico de nuestro cuento. Hoy en la noche de historias, aquí en Amor 95.3, solo música romántica. Y escúchame también en línea en iHeartRadio. Este cuento, para los que van llegando, se llama El mensajero de la muerte. Es un cuento popular europeo para reflexionar. Y bueno, en resumen, resulta que un día paseaba a un gigante por un camino cuando un hombre pequeño se plantó frente a él y le dijo: detente. Y el gigante pues le miró de arriba para abajo sin comprender cómo alguien tan pequeño pudiera tener las agallas para detenerlo. Y entonces el pequeño dice: soy la muerte, vengo para llegarte porque ya te llegó tu tiempo. Y entre risas el gigante le preguntó: ¿cómo vas a poder tú conmigo? Y como esta insistía, ambos comenzaron a luchar. Y la muerte, pues muy pequeña, aunque ágil, perdió contra el gigante. Le dio una buena paliza, la lanzó contra unas piedras y

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2: De agua para que pudiera recuperarse. Y la muerte le dijo: como has sido tan amable conmigo, te prometo que antes de llevarte, te mandaré mensajeros para que estés prevenido. Y él, muy sorprendido de enterarse que estaba hablando con la muerte, le agradeció: gracias por ayudarme a prepararme. Y ahí nos quedamos en la historia. Resulta que este joven pasó unos cuantos años muy feliz, porque era fuerte, estaba sano y la vida le sonreía. Pero al cabo de un tiempo le llegó una dolorosa enfermedad. Los huesos empezaron a dolerle y él hasta maldijo a la muerte por no llevarle. Pensó: no debo morir aún. La muerte me dijo que mandaría mensajeros para avisarme y aún no ha llegado nadie, pero este dolor es insoportable. Y durante aquella enfermedad no murió. Y el hombre continuó despreocupado. Se quedó con una terrible artritis y con ella trajo más problemas. Se le empezaron a caer los dientes. Se quedó ciego al cabo de unos años. Y un buen día, alguien tocó su hombro. ¿Quién es?, dijo el hombre sin poder ver. Y le contestaron: soy la muerte y vengo por ti. Y este hombre le comenzó a reclamar.
3: ¿Qué le reclamó? Te lo cuento aquí en Amor 95.3, solo música romántica, y escúchame en línea en iHeartRadio. Regreso en dos canciones. Esta es La Noche de Historias.

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1: ¿Qué tal? Yo soy Fer y ya estoy de regreso con más información.
2: Aviso.
1: Se implementa circulación reversible en Eje 5 Sur entre Gabriel Mancera y Eje 4 Oriente. Esto de lunes a viernes, de 6 de la tarde a 9 de la noche.
2: A vuelta
1: de Atenas a Chapultepec.
2: Carga.
1: En Arquímedes de Paseo de la Reforma a Homero. Con carga en semáforos en Ermita Iztapalapa de Periférico hasta Avenida de las Torres.
2: Buen avance.
1: Y aprovecha que no hay tráfico en viaducto Río de la Piedad de Río Churubusco a Tlalpan.
2: Clima.
1: 18 grados.
2: Lluvia.
1: En varios puntos de la ciudad. 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

Vamos al final de nuestra noche de historias, ¿te parece? Hoy en Amor 95.3, solo música romántica, nos estamos leyendo el famoso cuento El mensajero de la muerte. Bueno, no está famoso aquí en México, pero sí es muy famoso en Europa. Es un cuento del folclore europeo que ayuda a la gente a reflexionar por aquellos lares. Y en resumen, para los que van llegando, paseaba un gigante por un camino cuando un hombre pequeño se plantó frente a él y le dijo: detente. Y este gigante, entre risas, le preguntó: ¿cómo vas a poder tú conmigo? ¿Quién te crees que eres? Y este pequeño individuo le contestó: soy la muerte y vengo a buscarte. Y atacado de la risa, el gigante comenzó a pelear con la muerte y le dio una buena paliza. La lanzó contra unas piedras y esta se quedó en el piso retorciéndose de dolor, hasta que un joven sano y alegre que pasaba por el camino se apiadó de ella. Le ayudó a levantarse, le dio un poco de agua y esta pudo recuperarse. Y le dijo: ¿sabes quién soy yo? Soy la muerte. Y como has sido tan bondadoso, te prometo que antes de llevarte, cuando llegue tu tiempo, te mandaré mensajeros para que estés prevenido. Ah, me parece muy bien. Muchísimas gracias, le dijo. Gracias por ayudarme a prepararme. Y este joven pasó unos cuantos años muy feliz, pero al cabo del tiempo le llegó una enfermedad muy dolorosa. Los huesos empezaron a dolerle mucho y pensaba en la muerte. ¿Por qué no me ha llevado? Ya no quiero vivir con este dolor. Pero dijo que mandaría mensajeros para avisarme cuando llegara mi tiempo y aún no ha mandado ninguno, así que seguramente tendré que aguantar la enfermedad y no moriré. Y cierto, no murió, pero le llegó después una terrible artritis. Se le empezaron a caer los dientes y hasta quedó ciego al cabo de unos años. Y un buen día, alguien le tocó el hombro y le dijo: soy la muerte, vengo por ti. Ahí nos quedamos en la historia. Y entonces le reclama, le dice: ¿ahora? ¿Vienes hasta ahora? Me mentiste. Dijiste que enviarías mensajeros para que pudiera estar preparado y no mandaste ninguno. ¿Eso crees? Le pregunta la muerte. Llevo muchos años mandándote mensajes. Te envié un terrible dolor de huesos. ¿Y por qué crees que se te cayeron los dientes? ¿No comenzaron ya a zumbarte los oídos y a impedir que escucharas bien? ¿Que acaso no tienes los cabellos blancos? ¿Y sin hablar de tu ceguera? Todos esos fueron mensajes. Y entonces el hombre se dio cuenta y aceptó su destino. Se fue con la muerte. Ahí termina la historia. La vejez ha sido conocida desde tiempos memorables por traer muerte o ayudarnos a acercarnos a la muerte. Al final del día, el carpe diem es toda la regla. Vive tu vida intensamente. Toma todos estos achaques de la edad como mensajeros, no para asustarte, sino como recordatorios de que debes prepararte, porque al final la vida sí es finita. Y no siempre nos queda mucho tiempo. No vivas. Mando un abrazo a la distancia. Yo soy Melanie Garza y esta fue nuestra noche de historias. Que tengas un gran camino. Buenas noches. Yo regreso mañana a partir de las 4. Me encontré.

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3: Hola, yo soy Fer y seguimos con más información.
4: Aviso.
3: Por concierto del Commander vas a encontrar afectación vial en inmediaciones de la Arena Ciudad de México. Puedes utilizar como alternativas Avenida Ceilán y Eje 4 Norte.
4: A vuelta de rueda.
3: En Viaducto Río de la Piedad de Río Churubusco a Zaragoza.
4: Tráfico lento.
3: En Bucareli de Atenas a Chapultepec. Vamos poco a poco en Tasqueña de Tlalpan a Canal de Miramontes.
4: Carga.
3: En Eje 2 Norte de Eje 1 Oriente a Paseo de la Reforma.
4: Buen avance.
3: Y aprovecha que no hay tráfico en Insurgentes de Río de los Remedios a Eje 4 Norte.
4: Clima.
3: 18 grados.
4: Lluvia.
3: En varios puntos de la ciudad. 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
2: Hola, yo soy Fer y seguimos con más información.
3: Aviso.
2: Por concierto de El Commander vas a encontrar afectación vial en inmediaciones de la Arena Ciudad de México. Puedes utilizar como alternativas Avenida Ceilán y Eje 4 Norte.
3: A vuelta de rueda.
2: En Viaducto Río de la Piedad de Río Churubusco a Zaragoza.
3: Tráfico lento.
2: En Bucareli de Atenas a Chapultepec. Vamos poco a poco en Tasqueña de Tlalpan a Canal de Miramontes.
3: Carga.
2: En Eje 2 Norte de Eje 1 Oriente a Paseo de la Reforma.
3: Buen avance.
2: Y aprovecha que no hay tráfico en Insurgentes de Río de los Remedios a Eje 4 Norte.
3: Clima.
2: 18 grados.
3: Lluvia.
2: En varios puntos de la ciudad. 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
2: Que tengas buen camino. Yo soy Fer y seguimos con más información.
3: Accidente.
2: En Río Churubusco, pasando Canal de Miramontes con dirección a La Viga.
3: Choque.
2: En viaducto a la altura de Insurgentes con dirección a Tlalpan. Tómalo en cuenta y conduce con cuidado.
3: Tráfico lento.
2: En Chapultepec de Insurgentes a Bucareli. Vamos poco a poco en Monterrey de Insurgentes a Chapultepec.
3: Carga.
2: En Eje 1 Norte de Metro Angares a Metro Pantitlán. Con carga en semáforos en José María Rico de Insurgentes a Universidad.
3: Buen avance.
2: Aprovecha que no hay tráfico en Insurgentes de Río de los Remedios a Eje 4 Norte.
3: Clima.
2: Ya tenemos 17 grados. 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
2: Desde Montevideo hasta Acueducto de Guadalupe.
1: Tráfico lento.
2: En Chapultepec de Insurgentes a Bucareli. Vamos poco a poco en Zaragoza de Avenida Gelatao a República Federal.
1: Carga.
2: En Fray Servando de Eje Central a Congreso de la Unión. Con asentamientos en semáforo ceniza de Paseo de la Reforma a Insurgentes.
1: Clima.
2: 17 grados. 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
1: Abuela Yaya, me perdí. Vengo a buscarme. Le pegué a la banqueta con mi auto, camino a mi casa y me salí de la ruta. Abuela, no entiendo qué dicen los carteles. Hace 2 años que estoy aquí estacionada. No pasa ni un camión, ni un coche viejo. Nadie pasa, abuela, por aquí. El viajero en el que confié me tiró un tramo, pero me dejó otra vez en la vera de la ruta. Iba para otro lado, me dijo. Creo que tampoco sabía dónde ir. Sola me dejó. Y se robó mis cosas. Me las robó, abuela. Unas cosas que para mí valían mucho. Esperanza, ilusión, confianza. Esas tres nomás, porque los besos se los di yo por mi cuenta.
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1: ¿Qué tal? Para mí es un gusto acompañarte. Yo soy Fer y empezamos con la última hora de información vial.
2: Aviso.
1: Recuerda que hoy aplica el horario nocturno de parquímetros de 8 de la noche hasta la 1 de la mañana en las colonias Roma, Hipódromo y Polanco.
2: Obras.
1: Afectan circuito interior pasando Ricardo Flores Magón con dirección a Marina Nacional. Tómalo en cuenta y conduce con cuidado.
2: Tráfico lento.
1: En viaducto Miguel Alemán de Insurgentes a Tlalpan. Se complica el avance en Insurgentes de Montevideo hasta Acueducto de Guadalupe.
2: Carga.
1: En José María Rico de Insurgentes a Universidad.
2: Buen avance.
1: En la viga de Fray Servando a Eje 3 Sur. Aprovecha que tampoco hay tráfico en Eje Central de Emiliano Zapata a Xola.
2: Clima.
1: 17 grados y esperamos una mínima de 13 grados. 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
1: Que pases una excelente noche. Yo soy Fer y para mí fue un gusto acompañar tu camino. Me despido con esta última información vial.
2: Aviso.
1: Mañana no circulan los autos con holograma 1 y 2 de verificación con engomado azul, terminación de placas 9, 0 y permisos.
2: Buen avance.
1: En Avenida Ceilán de Eje 4 Norte a Poniente 152. Libre en Chapultepec de Avenida Sonora a Eje 2 Poniente. Sin complicaciones en Gran Canal de Eje 3 Norte a Calzada San Juan de Aragón. Fluido en Año de Juárez. Permite Iztapalapa, Circuito Interior. Y aprovecha que no hay tráfico en la viga de Fray Servando a Eje 3 Sur.
2: Clima.
1: 17 grados. Para mañana esperamos una temperatura máxima de 23 grados y una mínima de 14 grados, con 60% de posibilidad de lluvia. Así que no olvides tu paraguas. 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
3: Hay días para mirar atrás, para bajar la mirada, para que te falten las fuerzas. Ser humano debería implicar sentirse humano, sentir que puedes caerte, equivocarte, porque eres imperfecto y no pasa nada. Y después de eso, volver a ti, recordar por qué haces lo que haces, para qué estás aquí, y poner el foco en lo que puedas ganar y no en lo que has perdido. Caerse es natural. Levantarse es obligatorio. Siempre aprenderás a levantarte si pones tu mirada en el horizonte y ya no en el suelo.
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Son las 5:05.

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Son las 5:09.

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Son las 5:48.

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5: Buenos días, yo soy Rocío Córdova y pues ya estamos tratando de sintonizar bajo la misma frecuencia del amor. Hablan de la cafeciliencia y es esta capacidad de superar esas dificultades del día después de una buena taza de café. Muy buenos días, soy Rocío Córdova y esto es Amor.

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2: El primer paso para florecer es entender que si no te da paz, ese lugar no es tu lugar, ni la persona, ni la situación. 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Buenos días.

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3: Ya a las 6:15. Buenos días.

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Qué bonito que tengas a quien darle esos besos, tu confianza, explicaciones y con quien compartas el café de la mañana. Eso de los besos, la confianza o las explicaciones y hasta el café no se le da a cualquiera. Hoy sabemos que fácilmente la gente, digamos que se desnuda el cuerpo frente a otra persona. El cuerpo es la parte fácil, digamos que, de entregar, hasta la parte divertida, lo que hoy nos permitimos primero. Pero muchas de las veces entregamos supuestamente solo el cuerpo, pero lo que queremos es un poquito de calor. ¿Cuántas personas allá afuera que ya no quieren dormir solas? Que quieren a alguien con quien poder platicar. Y sabemos que no debemos meter a cualquiera a nuestra casa. Lo más valioso que tenemos es justamente nuestra vulnerabilidad. Porque deseamos desnudarte por fuera, parece fácil, pero desnudarte por dentro, a veces tenemos pánico a nuestra vulnerabilidad. Llorar delante de alguien, explicarle justo lo que sientes, mostrarnos al otro, no es fácil. Y qué bueno que no lo sea, porque no todo el mundo lo valora. Hasta el café lo compartes con quien se quedó toda la noche. No con alguien con quien nada más estuvo un ratito y se fue. Hacer una intimidad es trascender lo físico. Es meternos en la escena.

esencia de lo que somos. Son esas platiquitas a medianoche. Eso no se da con cualquiera. Y es un lenguaje que se construye con el tiempo, con amor. Si tienes con quien compartir los besos y el café, valóralo mucho. En Amor 95.3, solo música romántica, yo te digo buenos días. Soy Rocío Córdova. Hay más música.

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2: Hola, ¿qué tal? Es un gusto para mí acompañarte.
3: Aviso.
2: Te comento que por una volcadura hay servicio.

0: Servicios de emergencia que acuden a la avenida Francisco Morazán y avenida 499. Esto en la colonia San Juan de Aragón, sexta sección, para que lo tomen en cuenta.
1: A vuelta de rueda.
0: A tomar precauciones, viaducto Río de la Piedad con tráfico de Francisco del Paso y Troncoso a la calzada de Tlalpan.
1: Buen avance.
0: Está libre sobre avenida Ceilán del eje 4 Norte hasta llegar a Poniente 152. En avenida Chapultepec el avance va libre de avenida Sonora al eje 2 Poniente.
1: Clima.
0: La temperatura está en los 14 grados y esperamos una máxima de 23 para esta tarde. 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
2: Ahora es el momento y no mañana, que empiece de nuevo la función.
3: No basta con estar aquí. Hay que habitar el cuerpo. Sentir cómo el aire entra y sale sin prisa. Notar el sabor del pan antes de tragarlo. Entregarse al sueño como quien cruza un umbral hacia otro mundo y no solo hace una pausa. Vivir no es moverse de un día a otro, no es llenar calendarios ni coleccionar fechas. Es reír sin medir el volumen, llorar sin pedir permiso, enojarse sin miedo a parecer frágil.
2: Ahora que me aburro de mi sombra, ahora que sabemos lo peor, ahora es el momento de intentarlo y encontrar por fin la solución.
3: Es abrazar el frío, tocar la lluvia con las manos, mirar el cielo sin esperar respuestas. La vida no es un ensayo ni un borrador. No hay segundas versiones. Un día, sin previo aviso, el telón caerá y entonces desearás haber pronunciado todas sus líneas. Haber sentido cada escena con el corazón ardiendo. Porque la muerte no avisa, pero la vida sí. A cada segundo. Y aún así, a veces olvidamos escucharla.

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1: Hola, ¿qué tal? Es un gusto para mí acompañarte.
2: Aviso.
1: Te comento que por una volcadura hay servicios de emergencia que acuden a la avenida Francisco Morazán y avenida 499. Esto en la colonia San Juan de Aragón, sexta sección, para que lo tomen en cuenta.
2: A vuelta de rueda.
1: A tomar precauciones, viaducto Río de la Piedad con tráfico de Francisco del Paso y Troncoso a la calzada de Tlalpan.
2: Buen avance.
1: Está libre sobre avenida Ceilán del eje 4 Norte hasta llegar a Poniente 152. En avenida Chapultepec el avance va libre de avenida Sonora al eje 2 Poniente.
2: Clima.
1: La temperatura está en los 14 grados y esperamos una máxima de 23 para esta tarde. 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
2: Esta es una sección esperada, deseada, en la que pues comparto, ¿verdad?, con el señor Juan Carlos Mora, y que me da muchísimo gusto que ya está listísimo con
3: aquí
2: la información.
3: Aquí estoy presente. ¿Cómo estás, mi querida Rocío Córdoba?
2: Bien contenta, Juan Carlitos. ¿Tú qué tal?
3: Pues bien, viendo cómo el mundo quiere acomodar las cosas para ser más felices. Y eso me da mucho gusto, ¿sabes?
2: A ver, pues háblanos de eso, porque todos tenemos esa intención.
3: ¿Has escuchado el término de vacaciones infelices?
2: No. Y menos hoy que nunca, porque ves unas fotografías demasiado felices.

0: felices en Instagram, ¿no? Ahora en verano.
1: Y ese tipo de fotografías, mi querida Rocío, causan ansiedad en la gente.
0: Sí, señor.
1: Porque tú ves las fotos de tu vecino, de tu primo, de tu amiga, de la que te cae mal, y entonces te ardes.
0: Total y absolutamente, señor. ¿No? Te da el famoso FOMO, ¿no?
1: Ándale, mira,
0: ¿no
1: como
0: estás,
1: la chaviza?
0: No estás allá, no me estás divirtiéndote.
1: Bueno, pues esto que les voy a platicar está sucediendo en China. Y entonces, una empresa allá en China está llevando a la práctica un término que se llama vacaciones infelices. ¿De qué se trata esto? Es algo muy sencillo, como si no estás feliz, no vengas a trabajar.
0: ¡Órale!
1: ¡Qué ole!
0: Ausentismo por infelicidad.
1: Sí. No me siento feliz, Rocío. No voy a venir mañana.
0: A ver, ¿qué dirías tú? Tú que eres el mero jefe. Pero dilo en serio de tu alma. No, no, porque ya viste esta nota. ¿Qué harías si llega una persona y te dice, ¿cómo estás, Juan Carlos? Oye, ¿habría manera que mañana no me presente? La verdad es que no le estoy pasando bien.
1: Adelante.
0: Me siento muy triste.
1: Sí, adelante.
0: ¿Así sin?
1: Sí, por supuesto.
0: ¿Sin que le retiren el pago? Sin
1: no,
0: ninguna,
1: para nada. Todos
0: no,
1: los,
0: no a cuenta de vacaciones.
1: No. Todos los seres humanos a veces amanecemos bajones. Y hay quienes se levanta con toda la fuerza de voluntad y entonces agarra todo su cuerpo y se va a chambear. Y aún así está ahí. Pero no quisiera estar ahí, pero está ahí.
0: Oye, pero a ver, a veces uno está bajoneado.
1: ¿Por qué?
0: Traes temas. Llegas a tu chamba y cuando ya estás con los compañeros, con la computadora prendida, con el jefe que te pide, pero que tienes que entrar a la junta, hasta se te olvida.
1: Ah, bueno, eso sí.
0: La tristeza también luego sirve.
1: Sí, pero hay días en los que no estamos.
0: Cierto.
1: En los que no estamos al 100. Es más, ni al 30 estamos.
0: Correcto.
1: Pero estamos. Y eso funcionaría bien. En cualquier empresa, no lo creo.
0: ¿Por?
1: Pues estás al 30.
0: Ah, ¿de que funcionaras? Pues no, porque fíjate que hay otra cosa. Puedes hasta contaminar. La tristeza luego
1: puedes
0: se
1: caer
0: pega.
1: Mal.
0: Puedes regarla,
1: ¿sí?
0: ¿No? En tu enojo, pues pasarte lanza con alguien.
1: Te pueden ver con otros ojos. Y tú traes un día malo, pero el otro no lo sabe. Y el otro ya te catalogó.
0: Pero también puede haber el que se da cuenta y entonces te manda un café a tu escritorio.
1: Ah, eso está lindo.
0: O te pone un chocolate con una happy face. No sé.
1: Bueno, eso ya es otra cosa, pero
0: no,
1: sí.
0: No, a ver. Fíjate. Ya es otra cosa. Siempre nos vamos por el lado de, ay, ¿Qué quiere? No, a lo mejor es nada más quiere verte de verdad sonreír.
1: Bueno, eso sí.
0: Y es una compañera que le tiene la atención a un compañero o un compañero a una compañera. ¿Ustedes se lo tomarían a mal, niñas? No, ya ves. Las nuevas generaciones sí son.
1: Ah, bueno. Ok. Bueno, pues esto está sucediendo en China. Y entonces allá una empresa, si tú no te sientes feliz, no vayas a chambear. Y eso está increíble.
0: Increíble. Empatía. Eso es
1: sí. Empatía, exacto. Eso sí, un día tú sientes que...
0: Ya tengo permiso del mero mero.
1: Me dices. Todos tenemos aquí, ¿somos cuántos? Somos ocho. Aquí en la cabina somos ocho. Ajá. Todos tenemos derecho a tres permisitos.
0: Fíjate lo que te voy a decir. Ya sé que ya nos tenemos que ir. Señor, ¿puedo faltar? ¿Por qué? Porque tengo exceso de felicidad.
1: También se puede.
0: Oye, es que luego hay quien acaba de conocer ahí al amor de su vida.
1: Ah, bueno.
0: Está loqueto y
1: está
0: quiere...
1: Empiernado.
0: No, o sea, el fin de semana la pasaron bien, pero quieren amanecer otra vez juntos el lunes, ¿no?
1: Adelante.
0: ¿Se vale?
1: Sí, claro que
0: digo,
1: se vale.
0: Siempre hablamos de lo triste, chale. ¿Por qué no hablar de exceso de felicidad?
1: Sí, es más, sí. Tienes otro día más por eso.
0: Eso, Chihuahua. ¿Viste? No, está chido. Oye, pues, gracias, señor. El veredicto en esta
1: veredicto.
0: Ocasión.
1: Veredicto.
2: Johnny, la gente está muy loca.
0: Me gustan esas locuras empatías, señor.
1: Vayan haciendo sus fechas. Tres permisitos cada quien, ¿eh?
0: Al año, calendario. ¿Eh? Al año, no. Vámonos.
1: Hasta luego.
0: Buenos días.

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1: Las 6:59 en México.

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Ya a las 7:05 en el 95.3 de FM, te saludo. Yo soy Rocío Córdova, estamos arrancando un viernes 28 de agosto. Buenos días, en amor.

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Hay días en los que una mujer olvida lo fuerte que es. Y para esto existe su tribu, porque incluso la mujer que siempre resuelve, que escucha a todos y que parece yo estoy contigo. Y entonces aparece la tribu. Y puede ser mamá, o puede ser una hermana, o una amiga, una compañera de trabajo, o una mujer que llegó inesperadamente y se terminó convirtiendo en familia. Estoy hablando de esas mujeres que celebran nuestros logros sin competencia, que escuchan sin juzgarnos, que son las que permanecen cuando las cosas se complican. Porque ser independiente no significa que tengas que hacerlo todo sola. Hay también fortaleza en pedir ayuda, en dejarnos acompañar, en reconocer que no siempre tenemos que ser las fuertes. A veces nos toca sostener y otras permitir que nos sostengan. Y con el tiempo entendemos que una buena tribu no es solamente para celebrar nuestras mejores versiones, es también para acompañarnos cuando ni siquiera nosotros sabemos cómo volver a ellas. Y probablemente una de las mayores fortunas de la vida sea justo encontrar mujeres con las que podamos crecer sin competir, ¿sabes? Brillar sin la necesidad de apagar a nadie. Sentir que tenemos ese lugar seguro al cual volver. Porque siempre van a haber días en los que olvides todo lo que eres. Pero es muy bonito tener cerca alguna mujer, alguna persona que te recuerde, pues, que tienes todo para volver a creer en ti y que no estás sola.

En Amor 95.3, solo música romántica, ya a las 7:21 en México. Buenos días, En Amor.

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2: Hola, ¿qué tal? Es un gusto para mí acompañarte.
3: Aviso.
2: Hay un vehículo descompuesto en viaducto Miguel Alemán a la altura de Medellín con dirección a Insurgentes. Usa como alternativas Obrero Mundial para que lo tomen en cuenta.
3: A vuelta de rueda.
2: Está bastante complicada la circulación en la autopista México-Pachuca de San Pedro Jalostoca, periférico Río de los Remedios. Avenida 608 también con tráfico de Metro Bosque de Aragón y hasta Río Consulado.
3: Carga.
2: Avenida de las Granjas con asentamientos al cruce de semáforos entre Matías Romero y el Eje 3 Norte.
3: Buen avance.
2: Tenemos Avenida Ceilán con el avance libre del Eje 4 Norte y hasta Poniente 152.
3: Clima.
2: La temperatura está en los 14 grados y esperamos una máxima de 23 para esta tarde. 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
1: Son ya las 7:35 en México. Tiempo de informarnos. Está con nosotros Juan Carlos Luna.
2: Muchas gracias, Rocío. Les saluda Juan Carlos Luna y esta es la información más importante al momento. Este viernes murió a los 89 años el rey Harald V de Noruega, quien era el monarca de mayor edad en Europa. Harald llegó al trono en 1991 y encabezó una etapa de modernización de la monarquía noruega. Su hijo Haakon asume automáticamente el trono como Haakon VIII. La cifra de muertos por las devastadoras inundaciones en la frontera entre Nepal y China ya alcanza los 502 fallecidos y más de 1.400 desaparecidos. Además, las labores de rescate se complicaron por el desbordamiento de un lago artificial formado tras la riada, que amenaza con provocar nuevas inundaciones y deslaves en la región del Tíbet. Dos mexicanos se declararon culpables en cortes federales de los Estados Unidos por tráfico de fentanilo, metanfetamina y tráfico de armas para el cártel de Sinaloa y el cártel Jalisco Nueva Generación. Se trata de Hernán Giovanni Ojeda Elenes, alias El Inge, y María del Rosario Navarro Sánchez, alias La Chayo, quienes enfrentan una pena mínima de 10 años de prisión y una máxima de cadena perpetua. Fue vinculado a proceso el ex contraalmirante Fernando Farías Laguna por presunta participación en una red dedicada al contrabando, dispersión y distribución ilegal de combustible en aduanas marítimas, conocido como huachicol fiscal. El director del Metro, Adrián Rubalcaba, informó que el próximo lunes 31 de agosto, día del regreso a clases de millones de estudiantes y docentes, se implementará un operativo con más de 5.000 policías. Además, pide a los usuarios sujetar bien sus pertenencias para evitar que caigan a las vías y no provoquen retrasos por cortos circuitos y otras averías. La organización Trolemex, que concentra 6 empresas de transporte público, advirtió que se realizará un paro con movilizaciones a partir del lunes 31 de agosto en protesta por las operaciones del trolebús Chalco-Santa Marta, ya que afirman que la Secretaría de Movilidad del Estado de México les informó sobre su eventual incorporación al proyecto. Sin embargo, dicen, hasta ahora no se han formalizado los acuerdos. Para hoy, el Servicio Meteorológico Nacional pronostica lluvias puntuales intensas en zonas de Guerrero y puntuales muy fuertes en Sonora, Jalisco, Colima, Michoacán, Puebla, Veracruz, Oaxaca, Chiapas, Campeche y Yucatán. 12 grados Celsius es la temperatura esta mañana en la zona metropolitana del Valle de México. Por la tarde se espera ambiente cálido con lluvias puntuales fuertes acompañadas con descargas eléctricas. Rocío, hasta aquí la información.
1: Ya a las 7:37, gracias, muchas gracias a Juan Carlos Luna. Hoy es un viernes 28.

El primer paso para florecer es entender que si no te da paz, ese lugar no es tu lugar, ni la persona, ni la situación. 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Buenos días.

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3: Reírnos. De el a que caray, ¿no? A que caray. Cuando quizá se acabó un poco en ese momento la plática, pero después del a que caray puede venir algo pues muy bueno. Hasta la risa, de repente. Burlándote un poco de, pues sí, de esos momentos en donde quizá no hay nada, pero después surge algo. Y la onda es que hoy el teléfono que, pues, pretendía, digamos que, entretenernos, no nos está permitiendo el seguir estando para el otro o permitirle al otro estar realmente y enfocarnos en esto. Dos minutitos, van a dar las 8 de la mañana en México. Buenos días, en amor.

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2: 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Las 8:05 en México. Muy buenos días. 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
1: Vuelta de rueda.
2: Evita utilizar viaducto Río de la Piedad entre Francisco del Paz y Troncoso y la calzada de Tlalpan. En Avenida Molière tenemos el avance lento también entre Homero y Presidente Masaryk.
1: Carga.
2: Sobre Presidente Masaryk de Mariano Escobedo hasta llegar al Almartín.
1: Buen avance.
2: En Avenida Doctor Vértiz avanzamos bien de Luz Aviñón al Eje 3 Sur.
1: Clima.
2: Tenemos 16 grados en la temperatura y esperamos una máxima de 23. Yo soy Gaby, tú continúas escuchando Amor 95.3.

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2: Un niño de quizá 3 o 4 años que está con su mamá de compras. La mamá lleva, pues a manera de bolsa, porque lo trae como con una jareta en el cuerpo para tener las manos libres, una pantalla, un iPad. Y el niño, por querer ver las imágenes, pues sigue a la mamá todo el tiempo.

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2: De esta situación que pues ha encendido las alarmas entre algunas personas sensatas, otras la zombificación infantil, así es como le llaman. Este uso desmedido de pantallas que está reemplazando evidentemente pues la interacción con el entorno y fomentando una fuerte adicción digital desde muy chiquititos. Esto afecta directamente el desarrollo cognitivo y social de los niños. ¿Y qué es esto del desarrollo cognitivo y social?

relacionarse con los demás. O sea, lo cognitivo tiene que ver con desarrollar, sí, justo su capacidad para pensar. Y entonces, para comprender, para recordar, para resolver problemas, para tomar decisiones, para aprender, para regular su atención. Y lo social, pues ya sabes, comunicarse, compartir, respetar límites, cooperar, entender emociones de otros, hacer amigos, resolver conflictos. Mientras todo esto tendría que estar desarrollándose, los chavitos están inmersos en una pantalla. Así. Y la mamá, sabroso, a gusto. Es que estoy trabajando. Es que lo que me está contando la chiquis está muy importante. Pobre chiquis. Espérate tantito. Y es que estoy cocinando. Y es que estoy hablando con mi mamá. Y es que, y es que. Y así, ¿no? Estoy cuidando al niño.

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2: Y 8 minutos. Buenos días, señor.
3: Tal

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2: Hacerse de un día a otro no es llenar calendarios ni coleccionar fechas. Es reír sin medir el volumen. Llorar sin pedir permiso. Enojarse sin miedo a parecer fracasado.

cosas que pues literalmente empiezan a gobernarnos. Vamos a hablar de esto, de esas cosas a las que les damos tanta atención que terminan ocupando demasiado espacio en nuestra cabeza. Y por lo mismo, creo que necesitamos hablar de estas situaciones que a veces queremos controlar y terminan controlándonos a nosotros. 9:02 a.m. en México, en Amor 95.3, Sol Música Romántica. Soy Rocío Córdova. Muy buenos días.

ratitos en la Ciudad de México. A ver, todos hemos tenido alguna vez algo que simplemente no podemos sacar de la cabeza. Una persona, una relación que terminó, un problema en la chamba, una conversación, un error. Bueno, a veces se trata de algo que todavía ni siquiera sucede, pero nuestra mente se aferra muchísimo a esas cosas a las que les ponemos atención. Y las obsesiones son estos pensamientos, estas ideas recurrentes que pueden aparecer pues de manera ya hasta involuntaria. Y nos resulta completamente difícil de controlar. Lejos de controlarlo, aquello empieza a controlar nuestro actuar. Y aunque todos podemos preocuparnos mucho por algo durante ciertos momentos, el problema comienza cuando esos pensamientos generan angustia, empiezan literalmente a interferir con nuestra vida cotidiana. Y una de las razones por las que nos obsesionamos es esta necesidad de certeza. A nuestra mente le cuesta mucho trabajo quedarse, pues sí, con esas preguntas sin respuesta. Y por eso le empieza a dar vueltas por un lado, por el otro, ¿no? A alguna situación. Puede ser, pues sí, después de una ruptura, de un enojo, y entonces piensas y supones y presupones y qué hiciste mal y por qué cambió y qué habría pasado si hubiera actuado de forma distinta y lo vivimos ante un problema laboral y qué pensará mi jefe y si pierdo mi trabajo y le vamos buscando por todos lados. Analizamos la situación y tratamos justamente de buscar una respuesta o tratamos de anticiparnos. Forzosamente vamos a entender mejor una situación. Y no siempre, vamos, nos obsesionamos con una persona

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1: Son ya las 9:20 en México.

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1: Es un gusto para mí seguirte acompañando y traerte más información.
2: Aviso.
1: En el Cetram Indios Verdes te puedes conectar con las líneas 1, 3 y 7 del Metrobús, con la línea 3 del Metro, la línea 1 del Cablebús, línea 4 del Mexibús y la línea 2 del Mexicable.
2: A vuelta de rueda.
1: Sobre viaducto Miguel Alemán de la calzada de Tlalpan hasta Insurgentes, viaducto Río de la Piedad tiene tráfico de Francisco del Paz y Troncoso a la calzada de Tlalpan.
2: Carga.
1: Sobre Presidente Masaryk de Mariano Escobedo y hasta llegar a La Martín.
2: Buen avance.
1: La calzada de Tlalpan con el avance libre de Metro Ermita al eje 5 Sur.
2: Clima.
1: Tenemos 17 grados en la temperatura y esperamos una máxima de 23 para esta tarde. 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

Son las 9 de la mañana con 34 minutitos en la Ciudad de México. Es Amor 95.3, solo música romántica. Fíjate, hay algo muy curioso con esto.

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2: 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Y la cosa es poner un límite al pensamiento. 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
2: En el 95.3 de FM. Buenos días, amigos.

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2: Agosto del año 2016 es un día que muchos mexicanos nunca olvidaremos. La música estaba de luto y todo un país entristecido porque había perdido a uno de sus máximos exponentes de la música mexicana. Había perdido a uno de sus consentidos. Se había ido un grande. Se había ido Juan Gabriel. Esa mañana Juan Gabriel dio su último suspiro. Había perdido la vida a causa de un paro cardíaco en su casa de Santa Mónica, en California. Tenía 66 años. Ese día en México y en todo el mundo comenzamos a recordar su música. Desempolvamos los discos, las fotos, los pósters, los videos. Las estaciones de radio dedicaron varios días a programar las canciones de su legado. En la televisión, sus conciertos y películas se repetían. El tema de conversación en muchos hogares era la muerte de Juan Gabriel. Porque con Juan Gabriel todos cantamos, todos nos enamoramos, todos bailamos y todos lloramos. Juan Gabriel fue esa persona que para muchos resultó la mejor compañía en momentos de tristeza, alegría y fiesta. Pareciera que Juan Gabriel había hecho sus canciones pensadas para cada una de las etapas de nuestra vida. Sus canciones sin duda eran mágicas y decían lo que uno sentía. Vamos a escuchar una de nuestras canciones favoritas de Juan Gabriel. Te lo pido por favor. Una canción extraída del concierto que dio en Bellas Artes. Este concierto se grabó el 9 de mayo de 1990. Juan Gabriel tenía 40 años. Estaba en la mejor etapa de su carrera y abarrotó el Palacio de Bellas Artes, que para entonces solo estaba destinado para espectáculos de élite. El teatro, ópera, ballet y conciertos sinfónicos. Juan Gabriel fue el primer artista en presentarse en este recinto. Durante 4 noches lo hizo portando un pantalón y saco negros con adornos de lentejuelas doradas. Y una de las frases más recordadas que dijo durante el concierto fue: salud, porque cuando nos vaya mal, nos vaya como esta noche. Aquí está Juan Gabriel con Te lo pido por favor. Y lo escuchas aquí en Amor Solo Música Romántica y también a través de iHeartRadio. Soy Rocío Córdoba.
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2: Despacito, con calma, ¿no? No tiene que ser así un bombardeo de palabras, pero en algún momento le hagas un comentario de en tu trabajo, en el trayecto, o en la casa. Pero es bueno abrir la conversación demostrándole que nosotros queremos platicarle lo que nos pasó a nosotros. Y luego probablemente, pues, te puedes ir por algún lado que te lleve la misma conversación o preguntarle directamente qué fue lo más divertido, con quién se comió el lunch o que él te compartió o que ella te compartió. Porque lo más importante es, pues, sobre todo enseñarles que hablar nos hace sentir mejor. Y no se trata de ningún interrogatorio. Hay que empezar compartiendo nuestra vida con ellos. Y no hay que pretender sacarles toda la información en 5 minutos. A veces el niño, pues, no te cuenta nada ahí en el trayecto, en el coche. Pero a lo mejor te lo cuenta mientras haces la comida o a las 10 de la noche o no lo sé. Pero es bonito que el niño sepa que hay alguien que está dispuesto a

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2: No me vean de plano. Yo voy a hacer eso que ustedes escuchan y me convertiré en lo que yo siempre me fui. No le tengo pendiente de ninguna manera a que yo me muera o que yo me transforme. Que me extrañen así que se fue, que está en el cielo. No, eso no es cierto. Porque mire, toda la gente que es mala se va al infierno, ¿verdad? Y toda la gente que es buena se va a la gloria. Pero toda la

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2: De veras, sí. Y agarró y me firmó el contrato. Le digo, ¿qué es esto? ¿Te llamas así? No, no, no, es mi nombre artístico. Le dije, ¿Adán Luna? ¿Así te llamas Adán Luna? No, es que no puedes firmar tu contrato como tu nombre artístico. Firma con tu nombre real. ¿Cómo te llamas? No, pues Alberto Aguilera Valadez. Pues así, firme.
3: Estas fueron las palabras del maestro Enrique Okamura, primer director

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2: Hola, ¿qué tal? Es un gusto acompañarte.
3: Aviso.
2: Manifestantes inician una marcha sobre Eje Central Lázaro Cárdenas. Se dirigen a Donceles y Allende en la colonia Centro de la Alcaldía Cuauhtémoc, así que usa como alternativa que

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2: Y con muchas ganas, y él muy cooperativo, muy con el ansia de la juventud, de hacer algo para él que podía ser su futuro, y él decía con las ganas de agradar y todo eso.
3: Es aquí cuando realiza su primer álbum con mariachi, incluyendo canciones como Se me olvidó otra vez, Lágrimas y lluvia, Qué chasco me llevé y La muerte del palomo.

días, amigos de Amor Solo Música Romántica. Continuamos en el especial de Juan Gabriel. ¿Y ustedes sabían que Juan Gabriel planeó el ingreso triunfal de Rocío Dúrcal a la música vernácula con el disco Rocío Dúrcal canta a Juan Gabriel en 1977 con el sencillo Fue tan poco tu cariño? Este

0: bolero y la ranchera, género donde encontró el cobijo musical ideal para su voz. De hecho, el maestro Enrique Okamura, primer director artístico de Juan Gabriel, también fue testigo del trabajo que realizaron juntos Juan Gabriel y Rocío Dúrcal.
1: Sí, tú me invitó, tuve la suerte de colaborar con él para este proyecto. Con Rocío fuimos hasta España para la cuestión de la voz y todo eso. Sí, estuve con él en ese tiempo.
0: ¿Pero cómo era Rocío Dúrcal en el estudio de grabación?
1: No me sorprendió definitivamente que la señora fuera tan profesional, que era una voz que realmente decía uno, no hay para qué repetir las cosas y las canciones y ya las dijo. Si acaso, bueno, señora quiere repetir, es que, ay, si no me gustó esta frase, bueno, la repetí. Como persona era muy buena persona, con un don de gente extraordinario, y me dio mucho gusto trabajar con ella.
0: ¿Cómo le llamaría el maestro Enrique Okamura a este dueto?
1: El dúo irrepetible, sí, porque no creo, ¿con quién? Sí, tomando en cuenta a Alberto, ¿con quién?
0: Juan Gabriel y Rocío Dúrcal sin duda serán por siempre un dueto irrepetible. Ahora los invito a que viajemos juntos en una cápsula del tiempo y vayamos hasta el año 1997. Llegamos a un estudio de grabación en España y se encuentran Juan Gabriel y Rocío Dúrcal grabando el tema No me digas. ¿Qué fue lo que pasó en esa grabación? ¿Cómo se escuchaban los dos grabando? Aquí una muestra de lo que pasó. Que lo disfruten.
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1: Amigos de Amor, solo música romántica, ¿cómo están? Yo los saludo con muchísimo gusto. Soy Rocío Córdoba y desde la Ciudad de México enviamos saludos a todos los que nos escuchan a través de la cadena Amor. Solo música romántica en iHeartRadio. Muchos saludos. Y continuamos en este homenaje a Juan Gabriel. ¿Y recuerdan cuando nuestro Divo de Juárez se autoentrevistó? Así es. Hizo un video en el que él mismo se entrevistaba. Mostraba dos personas. La primera, que es Juan Gabriel, y la segunda, la persona Alberto Aguilera Valadez. Y este video surgió después de que Juan Gabriel se ausentó por mucho tiempo debido a serios problemas de salud. Se dice a sí mismo cosas como: estás muy delgado y te ves mucho mejor. Yo sin ti no puedo vivir. Yo sin ti me muero. Pero, ¿qué les parece si mejor la recordamos juntos?
2: ¿Cómo te encuentras? Bien, mejor. ¿Y tú? Si tú estás bien, yo estoy mejor. ¿Estás listo para continuar? Sí. Extraño los shows, extraño mi mariachi, a los músicos, a los coros, a los bailarines. Extraño los aplausos, mi gente, esas noches. Estás más delgado y te ves mucho mejor. Gracias. Te preocupé, te asusté, pero tú siempre estás conmigo. Me quieres, me cobijas, me proteges, me abrazas, me comprendes, me aceptas.
1: Esta entrevista salió un 8 de agosto del 2014. Nadie se imaginaba que 2 años después y 20 días, Juan Gabriel dejaría de estar con nosotros. Ahora escuchemos una de sus canciones emblemáticas, una canción que muchos cantamos cuando nos rompieron el corazón, pero que en realidad dice que es una canción que le escribió Juan Gabriel a su mamá. La escribió en un momento de catarsis por la difícil relación y el abandono que sufrió de niño. Aquí está, Hasta que te conocí. Y lo escuchamos juntos en Amor Solo Música Romántica y también a través de iHeartRadio. Yo soy Rocío Córdoba.
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1: Ahora, hablemos de la relación Juan Gabriel y Luis Miguel. ¿Ustedes sabían que Juan Gabriel tenía un profundo sentimiento de admiración por Luis Miguel? De hecho, le ayudó a realizar un video bastante especial para Luis Miguel.
2: Detalle haber dicho, yo soy mexicano y soy mexicano, soy de Veracruz, no es cierto que soy de Puerto Rico, no es cierto que soy español, no es cierto. Y aún no es cierto, y no es cierto, y luchar contra el mundo, uno contra el mundo, eso es maravilloso de una persona, y está en Acapulco, vive en Acapulco. Yo tengo más ilusión de hacer el disco de Luis Miguel, mucho.
3: Pues, no, se consolaría.
2: Y además de la forma en que me lo pidió, porque en el pedir está el dar.
1: Así se expresaba Juan Gabriel de Luis Miguel. De hecho, tuvo un gesto muy bonito, ya que le ayudó y participó en el video de La Media Vuelta. Este video resulta especial porque Juan Gabriel participa como actor y amigo. Además de que gracias a él muchos escritores, actores y leyendas de la música aceptaron participar porque Juan Gabriel les había llamado, imagínense juntos a Juan Gabriel, Luis Miguel, Katy Jurado, Lola Beltrán, Amalia Mendoza, José Alfredo Jiménez Jr., Carlos Monsiváis y Ofelia Medina en un video. El director de este había sido el señor Pedro Torres, quien años más tarde en una entrevista dijo: gracias a que Juan Gabriel aceptó la invitación a participar en el video como actor, amigo, invitado, logramos convocar a muchas personalidades y artistas con quienes se logró una tarde mágica llena de bohemia y mucha música. Se armó el ambiente, fue muy bonito escuchar a Luis Miguel haciendo duetos con Lola, duetos con Juanga, todo ese material, no sé dónde esté. Escuchemos ahora otro éxito inolvidable de Juan Gabriel, Se Me Olvidó Otra Vez. Aquí en Amor, solo música romántica, también nos puedes escuchar a través de iHeartRadio. Soy Rocío Córdoba.

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1: La cantante mexicana Yuri nos habló de cómo fue que nació el homenaje que ella y Carlos Vives le rinden al Divo de Juárez con el tema No Tengo Dinero. Además, nos compartió los momentos que vivió junto al compositor tan solo unos días antes de su lamentable fallecimiento.
2: Cuando Juan Gabriel le hacen un homenaje en Guadalajara, uno de los tantos homenajes, fui a Guadalajara, estaba el que le ha hecho todos los discos de duetos a él, su arreglista, y yo le pregunto, le dije, oye papi, una pregunta, porque yo acababa de hacer mi dueto con Juan Gabriel un mes antes que él se fuera, de una canción que él escogió. Y recuerdo que yo estaba con mi hija de vacaciones y mi esposo nos mandó recadito, tienes que venirte a Cancún, que quiero que hagas estas vocecitas acá, las hiciste bien, pero quiero que hagas esta otra cosa. Sí, Alberto, vente ahora. Le dije, no, no estoy en México, estoy fuera de México. Bueno, se me regreso yo de vacaciones, estoy en Cancún haciendo un show, mi marido me dice, se muere Juan. Le dije, no puede ser, voy al homenaje, me encuentro al productor y le digo, oye papá, una pregunta, ¿quién fue el último artista que grabó con él este tercer disco que van a sacar? Tú. Uf. ¿Cómo? Me dijo, sí, muchos otros se quedaron fuera, ya no grabaron con él. Tú fuiste la última que grabó con Alberto, o sea, de panzazo, así. Y mi sueño siempre fue grabar con él. Para mí fue un placer hacerle ese homenaje a un hombre que seguirá siendo Juan Gabriel, seguirá siendo uno de los máximos exponentes de la música mexicana.
1: Hay un sinfín de historias que aún no salen a la luz. Anécdotas vividas con el Divo de Juárez. ¿Qué les parece si ahora escuchamos No Vale la Pena? Un éxito más de Juan Gabriel. Y lo escuchas aquí, en Amor Solo Música Romántica y también a través de iHeartRadio. Soy Rocío Córdova.
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0: seas muy feliz.
1: 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Regresamos. 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
1: Hola, ¿qué tal? Es un gusto para mí acompañarte y traerte toda la información de las calles.
2: Aviso.
1: Hay un bloqueo en ambos sentidos de Avenida Instituto Politécnico Nacional a la altura de Avenida Wilfrido Massieu. Esto en la Alcaldía Gustavo Amadero debido a manifestantes. Las alternativas son Eje Central Lázaro Cárdenas, la Calzada Ticomán y Avenida Insurgentes.
2: A vuelta de rueda.
1: Tenemos sobre circuito interior bastante tráfico de Avenida Jardina Marina Nacional, así como en Ingenieros Militares de Metro Cuatro Caminos a la Avenida Río San Joaquín.
2: Carga.
1: Tenemos Avenida Universidad con asentamientos al cruce de los semáforos entre Luz Aviñón y Xola.
2: Buen avance.
1: En periférico tenemos el avance libre de la autopista Peñón Texcoco a la Avenida Central.
2: Clima.
1: La temperatura 20 grados. Yo soy Gaby. Tú continúas escuchando Amor 95.3.

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7: Amigos de Amor, solo música romántica, estamos a punto de terminar este homenaje a Juan Gabriel, uno de los mejores compositores y cantantes mexicanos de todos los tiempos. Juan Gabriel contó con colaboraciones de artistas de la talla de Rocío Dúrcal, Marc Anthony,

Isabel Pantoja, Luis Fonsi, Natalia Lafourcade, Espinosa Paz, Marco Antonio Solís, Paty Cantú, Andrés Calamaro, David Bisbal, Natalia Jiménez, Alejandro Fernández, Juanes, entre otros. Ahora, escuchemos uno de nuestros duetos consentidos. Ya no vivo por vivir. Es Juan Gabriel con Natalia Lafourcade. En Amor Solo Música Romántica, también os puedes escuchar por iHeartRadio.

0: toda su discografía. Escuchemos al maestro Magallanes cómo fue esa amistad.
1: Yo lo conmemoro más como el inicio de nuestra amistad, que fue una amistad que me marcó para toda mi vida, ahora que tengo casi 80 años. Y realmente cuando nos veíamos con tanto cariño y nos dábamos aquel abrazo en el que nos decíamos todo el cariño que nos teníamos, nos profesábamos todo el respeto. Él sabía de mi vida personal todo, yo sabía de su vida personal casi todo. Nadie podría jactarse de saberlo todo. Nos compartíamos como pan y sal. Aparte del pan y la sal de nuestras conciencias, las vicisitudes que nos aquejaban, nuestras penas, nuestras alegrías. Yo espero verlo alguna vez, cuando ya no nos toque estar aquí o seguir aquí, y darnos aquel abrazo. Y yo fui parte de su vida y de su bagaje, como él fue del mío.
0: Y así llegamos a la parte final de este especial Siempre en mi mente, dedicado a uno de los más grandes de la música mexicana. Yo soy Rocío Córdoba y él es simplemente Juan Gabriel. Agradecemos a toda la cadena Amor. Hoy recordamos a Alberto, pero el artista Juan Gabriel trasciende a través de sus canciones y se queda en los corazones de quienes fuimos tocados por sus letras y su música. Por siempre, Juan Gabriel.
2: Lo digas por mí. Eso realmente no es mi vida. Quien nada sabe, es nada y solo existe. Y vale lo que vale su existencia. Tú pídele a Dios que te ilumine. A ese Dios que siempre está contigo. No creas en el Dios que inventó el hombre para tener al hombre a su dominio. Hay hombres que le hacen daño al mundo, pero no viven ni tranquilos ni serenos. Se escudan en un Dios del cual presumen, poniendo en su moneda, en Dios creemos. Pero tú debes seguir siempre adelante, porque naciste en el más bello país y diariamente debes superarte para que tengas un buen porvenir. No creas que la vida es muy corta. Lo que es muy corta es la juventud. Y si tú no la aprovechas estudiando y superándote, entonces la vejez será tu cruz. Sabiendo, la vejez no es dolorosa. Lo que es muy doloroso es no llegar. Hay muertos que viven todavía. Y hay vivos que a la vez muertos están.

0: cariño a todo el equipo de la cadena Amor, encargados de este maravilloso homenaje. En la producción, Héctor Torres, Melanie Forey, en la comunicación digital, guión Juan Carlos Mora, voz Rocío Córdoba. Esta fue una producción de Grupo Asir, conectando a millones. Hasta la próxima.
1: 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Trajo para ti el especial musical de Juan Gabriel. Juan Gabriel. 10 años sin el Divo de Juárez. Divo de Juárez. Muchas gracias por acompañarnos en Amor, solo música romántica. Este es el decreto de mediodía.
2: Es mediodía. Tu mañana ya terminó. Estás por arrancar la segunda parte de tu día. Piensa solo en cosas buenas, en cosas bonitas. Piensa en tus seres queridos que te esperan en casa. Pero sobre todo piensa en esa situación que realmente quieres que te suceda. Y para lograrlo, vibra alto y repite estas palabras. Me amo, me amo, me amo. Me valoro, me valoro. Me acepto tal y como soy. Tengo la capacidad de eliminar cualquier condición negativa en mi vida. Mis errores solo son oportunidades de aprendizaje. Me libero de toda carga de culpa, vergüenza y duda. El universo me favorece con nuevas oportunidades. Elimino toda barrera que me impida ir hacia mi propósito. Agradezco la salud que tengo y cada una de las bendiciones que me ha dado este mundo.

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3: Bienvenidos, ¿cómo están en este mediodía? Yo feliz de acompañarlos, soy Sandra Villalobos. Después de haber escuchado este especial de Juan Gabriel, ay, uno no pensaría que pasara tan rápido el tiempo, y cuando dices, ¿qué? ¿Tantos años? Pero bueno, así pasa la vida, por eso hay que disfrutarnos. Hoy es viernes de frases, de reflexiones lindas, así que quédate conmigo. Yo soy Sandra Villalobos, te acompaño a través de Instagram y TikTok. Me encuentras como Sandra Villalobos FM. Arrancamos juntos este espacio en Amor 95.3.

0: Con mi querido Eric Amaro, ¿dónde te encuentras?
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0: ¿Ya escucharon? Corran a este punto, todo por querer decir la RB, amigos, casi se me sale, casi. Bueno, corran porque nos traen muchas sorpresas, la Ruta del Amor,

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A veces estamos tan ocupados resolviendo la vida que olvidamos vivirla. En Amor 95.3, solo música romántica, yo soy Sandra Villalobos y definitivamente que hay días en los que sentimos que vamos en automático. Seguramente en el trabajo, en los pendientes, algunos mensajes, algunas responsabilidades. Y sin darnos cuenta dejamos de disfrutar esos pequeños momentos. Un café tranquilo, una llamada inesperada o simplemente respirar profundo. La vida no siempre está en los grandes logros. Muchas veces está escondida en esos detalles simples que damos por hecho. A lo mejor el día de hoy tal vez necesitas escuchar esto. No corras más rápido. Tal vez necesitas hacer una pausa y preguntarte, ¿realmente estoy disfrutando lo que tanto esfuerzo me cuesta construir? Porque también mereces sentir paz mientras llegas a tus metas. Yo te acompaño en Amor 95.3, solo música romántica.

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2: Hola, qué gusto ser su copiloto. Vámonos con la información vial. Excelente camino.
3: Aviso.
2: Y cuidado, hay un accidente que ya complica la circulación en Lorenzo Baturini a la altura del eje 3 Oriente. Así es que utilicen Fray Servando como alternativa.
3: Tráfico lento.
2: En la Primero de Mayo de Gustavo Baza Periférico, la autopista México-Querétaro con avance lento de Ceilán a Mario Colín.
3: Carga.
2: Sobre Gran Canal de Río de los Remedios al eje 3 Norte y en Tezosomoca hay carga que avanza de Aquiles Cerdán a 5 de Mayo.
3: Buen avance.
2: Sobre la autopista Naucalpan Ecatepec de Adolfo López Mateos a Vallejo y en Acueducto de Guadalupe el avance es bueno de Insurgentes a Río de los Remedios.
3: Clima.
2: La temperatura 22 grados. Yo soy Gwen y te acompaño aquí en Amor 95.3.
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3: 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No te lo pierdas, soy Sandra Villalobos, te acompaño en Amor 95.3, solo música romántica.

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2: A lo mejor para muchas personas es vamos a estrenar uniforme, vamos a conocer nuevos amigos, el primer día de clases, aunque sea como un poquito de ¿cómo va a ser? Bueno, pues también. Es más, el olor a libros nuevos, a las libretas nuevas también. A mí me encanta eso. Entonces, tú platícame, ¿qué es eso que más disfrutas para este regreso a clases? Con muchísimo gusto, yo te estoy escuchando a través del Chillback de Her Radio, así que participa. Tengo para ti estas mochilas regreso a clases que son espectaculares. En Amor 95.3, solo música romántica, te apapachamos.

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2: Bueno, pues nuestra ruta del amor está ruleteando parte de las calles de la Ciudad de México. Mi querido Eric Amaro, ¿dónde te encuentras?
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2: Ya escucharon, corran a este punto, todo por querer decir la RB, amigos, casi se me sale, casi. Bueno, corran porque nos traen muchas sorpresas. La ruta del amor, ahí en la unidad móvil de Amor 95.3. Yo soy Sandra Villalobos, seguimos con más.
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0: tráfico lento.
1: Poco a poco avanzamos a través de Mariano Escobedo, de la calzada México-Tacuba al circuito interior. Periférico va lento de Gustavo Vaz Prada a Paseo de las Palmas.
0: Carga.
1: A través de Avenida de los Bosques, de Lomas Anáhuac a la Avenida de las Fuentes. Y en Gran Canal hay carga que sigue avanzando de Río de los Remedios al Eje 3 Norte.
0: Buen avance.
1: A través de Avenida de las Culturas, de Cultura Griega a la Calzada de las Armas. Y si van para Vertis, el avance aquí es bueno de Emperadores al Eje 5 Sur.
0: Clima.
1: La temperatura 22 grados. Yo soy Gwen y tú tienes muy buen gusto porque acompañas tu camino con la música de Amor 95.3.
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En Amor 95.3, solo música romántica. Yo soy Sandra Villalobos. Déjenme decirles que tenemos un regalo súper especial. ¿Tú quieres llevarte un pedacito de Luis Miguel a tu casa? Vas a decir, ¿cómo le hago? 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Mientras tanto, más música romántica por cortesía de Luis Miguel y Amor 95.3, solo música romántica, lo tenemos para ti. Yo soy Sandra Villalobos.

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0: Porque llegó la hora más regaladora. Soy Sandra Villalobos.

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2: Tengo pases triples para Natael Cano y boletos cuádruples para Juntos. Se pone bastante bueno esto, ¿eh? 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Dime qué quieres este paquete, enamores, con tu nombre, tu teléfono, muy importante, y así estás participando. Mientras tanto, más música romántica. Yo soy Sandra Villalobos, te acompaño hasta las 4.
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1: Hola, qué gusto ser su copiloto. Yo soy Gwen y les traigo la información vial en Amor.
2: Aviso.
1: Y recuerden que hay un percance.

0: que ya complica la circulación en Lorenzo Boturini, a la altura del eje 3 Oriente.
1: Tráfico lento.
0: Poco a poco avanzamos a través de Mariano Escobedo, de la calzada México-Tacuba al circuito interior. Periférico va lento de Gustavo Vaz Prada a Paseo de las Palmas.
1: Carga.
0: A través de Avenida de los Bosques, de Lomas Anáhuac a la Avenida de las Fuentes. Y en Gran Canal hay carga que sigue avanzando de Río de los Remedios al eje 3 Norte.
1: Buen avance.
0: A través de Avenida de las Culturas, de Cultura Griega a la calzada de las Armas. Y si van para Vértiz, el avance aquí es bueno de Emperadores al eje 5 Sur.
1: Clima.
0: La temperatura 22 grados. Yo soy Gwen y tú tienes muy buen gusto porque acompañas tu camino con la música de Amor 95.3.
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1: Es un gusto ser su copiloto, yo soy Gwen y les traigo la información vial en Amor.
2: Aviso.
1: Cuidado, hay un percance en el eje 1 norte a la altura de Santos Dumont.
2: Tráfico lento.
1: Vamos poco a poco en reforma entre Circuito Gandhi y Prado Sur. Periférico lento de Alencastre y hasta Paseo de la Reforma.
2: Carga.
1: En Obrero Mundial de Viaducto Miguel Alemán a Isabela Católica. Medellín con carga que avanza de Insurgentes y hasta Viaducto.
2: Buen avance.
1: En Vertis de Emperadores al eje 5 Sur. Periférico con buen avance de Insurgentes a Viaducto Tlalpan.
2: Clima.
1: La temperatura 22 grados. 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
2: Seguirme a través de X y Facebook Sandra en Amor o Instagram y TikTok como Sandra Villalobos FM. Llegó el momento de compartirles quiénes son los afortunados en tener estos paquetes en amores. Felicidades a Viridiana Arreola y felicidades a Brenda Mejía Barrios. Ya respectivamente nos pusimos en contacto con ellas. Ya tienen estos paquetes en amores espectaculares. Natael Cano juntos, Robin Torres, Yuridia, así que felicidades. Hay más música romántica. Yo soy Sandra Villalobos, contigo hasta las 4 de la tarde. Tarde en Amor 95.3, solo música romántica.

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1: Bienvenidos y buen provecho. ¿Cómo están? Los saludo con mucho gusto. Soy Sandra Villalobos y es un placer arrancar contigo esta nueva hora. Y por supuesto que es viernes de frases, de reflexiones, de pensamientos lindos, así que quédate en Amor 95.3.

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Quizás sea todo más fácil de lo que quieres ver. La vida solo es como es, y no como tú quieres que sea. Puedes crear lo que quieras, como la arcilla entre tus manos y la magia de ser tú. Por eso cada vida es única. Cada persona crea su vida a su manera, con lo que quiere, con lo que siente, con lo que es, con lo que se permite ser. La vida solo es. ¿Qué es? Lo que tú quieres que sea. Lo que seas capaz de crear con cada mirada, con cada pensamiento, con cada expectativa, con cada beso. Recuerda, la vida solo es. Lo demás es cosa tuya. Yo te acompaño en Amor 95.3, solo música romántica. Yo soy Sandra Villalobos.

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5: Es un gusto ser su copiloto. Yo soy Gwen y les traigo la información vial en Amor.
6: Aviso.
5: Cuidado, hay un percance en el eje 1 norte a la altura de Santos Dumont.
6: Tráfico lento.
5: Vamos poco a poco en Reforma entre Circuito Gandhi y Prado Sur. Periférico lento de Alencastre y hasta Paseo de la Reforma.
6: Carga.
5: En Obrero Mundial de Viaducto Miguel Alemán a Isabela Católica. Medellín con carga que avanza de Insurgentes y hasta Viaducto.
6: Buen avance.
5: En Vértiz de Emperadores al eje 5 sur. Periférico con buen avance de Insurgentes a Viaducto Tlalpan.
6: Clima.
5: La temperatura 22 grados. 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
8: Solo tú y yo conocemos la historia, porque tú y yo la escribimos. Y no permitas que nadie te venga a decir otra cosa.

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5: Ya son las 2 de la tarde con 29 minutos. Buenas tardes, 2 con 29.

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1: Este es un momento para ti y vengo a recordarte que no todos los días son extraordinarios. Hay jornadas difíciles, hay momentos de cansancio e incluso hay situaciones que no salen como esperábamos. Incluso en los días complicados suele existir algo bueno que podemos agradecer. Tal vez fue una conversación agradable, una sonrisa, una lección aprendida o simplemente haber tenido la fuerza para seguir adelante. Entrenar nuestra mente para reconocer esos pequeños regalos cambia nuestra forma de ver la vida. Así que el día de hoy vengo a invitarte a que esta noche, antes de dormir, pienses en tres cosas positivas que te dejó tu día. Ahí créeme que vamos a descubrir que aún en medio de los retos, siempre hay motivos para mantener la esperanza, pero sobre todo para seguir avanzando con gratitud. Este momento es para ti. Atesóralo. Soy Sandra Villalobos, para ti con todo mi amor, en Amor 95.3, solo música romántica.

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2: Susten el cinturón de seguridad, ya volví con la información vial.
3: Aviso.
2: Debido al concierto de Rosalía en el Palacio de los Deportes a las 8 de la noche, vas a encontrar complicaciones vehiculares en inmediaciones del Circuito Interior, el Eje 3 Sur y Río de la Piedad. Así es que utiliza Zaragoza, el Eje 4 Oriente, el Eje 4 Sur y el Eje 3 Oriente como alternativas.
3: Tráfico lento.
2: Vamos a avanzar poco a poco en Periférico de Mario Colín a la 1 de mayo. Río San Joaquín con avance complicado de Lomas de Sotelo y hasta Periférico.
3: Carga.
2: En Avenida México Tenochtitlán del Eje 1 Poniente Guerrero y hasta Insurgentes. Calzada Camarones con carga que avanza del Eje 3 Norte a la Calzada de los Gallos.
3: Buen avance.
2: En Oceanía de Río Consulado al Eje 1 Norte.
3: Clima.
2: La temperatura 23 grados. Yo soy Gwen y tú acompañas tu camino con la mejor música aquí en Amor 95.3.

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1: Ya son las 2 de la tarde con 47 minutos. 2:47.

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Así que quédate conmigo, yo soy Sandra Villalobos, te sigo acompañando con las mejores promociones en Amor 95.3, solo música romántica. Ir.

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3: Ya la última hora contigo en Amor 95.3, solo música romántica. Soy Sandra Villalobos y es un placer estar contigo, acompañándote en este ya último día de la semana para seguir disfrutando de la mejor programación musical. Yo te acompaño de 11 de la mañana a 4 de la tarde y gracias también por dejarme acompañarte a través de redes sociales, X y Facebook Sandra en Amor o Instagram y TikTok como Sandra Villalobos. 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

decir no ante las conversaciones o cosas difíciles que te pueden cambiar la vida. Tras esa decisión, seguramente volverás a encontrarte contigo. Hay veces que hay que decir no a los demás para decirte a ti sí. Te comparto en Amor 95.3, solo música romántica, esta reflexión. Yo soy Sandra Villalobos.

0: 3 Sur a Río de la Piedad. Y en 5 de mayo el avance es bueno de Aquiles Cerdán a Tezozómoc.
1: Clima.
0: La temperatura 23 grados. 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

0: Avanza de Aquiles Cerdán a 5 de mayo.
1: Buen avance.
0: El canal de Río Churubusco del eje 3 sur a Río de la Piedad. Y en 5 de mayo el avance es bueno de Aquiles Cerdán a Tezozómoc.
1: Clima.
0: La temperatura 23 grados. 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
2: Ya son las 3 de la tarde con 47 minutos. 3 con 47.

Llegó el momento de despedirme. Muchísimas gracias por dejarme acompañarlos en Amor 95.3, solo música romántica. Mi querido Gus, gracias por estar conmigo en los controles. Y en este fin de semana vamos a disfrutar de lo que vayamos a hacer. Si no tenemos plan, también hay que apapacharnos a nosotros mismos. Así que en este fin de semana yo deseo que te la pases padrísimo. Gracias, yo soy Sandra Villalobos y nos escuchamos mañana a 11 de la mañana. Gracias, bye bye. Querida.

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2: Rodríguez, les mando mucha suerte, un abrazo a la distancia y los sigo acompañando en este viernes en la hora más regaladora que tiene Amor 95.3, la hora del paquete en amores. Buen camino y buenas tardes.

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0: Es un gusto ser su copiloto y vámonos con la información vial.
1: Aviso.
0: Debido a un incidente, servicios de emergencia se dirigen a la avenida Ferrocarril de Cintura a la altura de la calle Mecánicos en la colonia Morelos. Esto es en la alcaldía Venustiano Carranza.
1: Tráfico lento.
0: El avance aún es complicado en Marina Nacional de Lago Texcoco a Felipe Carrillo Puerto. Periférico lento de avenida Mario Colina la Primero de Mayo.
1: Carga.
0: A través de la avenida de las Granjas del eje 3 Norte al eje 4 Norte. En Tezosomoc hay carga que avanza de Aquiles Cerdana 5 de Mayo.
1: Buen avance.
0: En canal de Río Churubusco del eje 3 Sur a Río de la Piedad. Y en 5 de Mayo el avance es bueno de Aquiles Cerdana a Tezosomoc.
1: Clima.
0: La temperatura 23 grados. 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
1: Con las mochilas oficiales del regreso a clases de Amor 95.3, solo música romántica. Oigan, ya mero, ya el lunes regresan los niños a clases, niñas también, los adolescentes, los preparatorianos y los universitarios. Bueno, esos no sé si el lunes. Bueno, pero el punto es que regresamos a clases, pues. Y sabemos que conseguir la mochila suele ser uno de los gastos principales para la casa. Y si tienes 2, 3, 4 niños, pues imagínate. Queremos echarte la mano y estás en la hora más regaladora que tiene Amor 95.3, por lo cual yo hoy les voy a regalar las mochilas que necesiten. O sea, si tú tienes 2 hijos, yo te regalo 2 mochilas. Si tú tienes 3 o 4, yo te regalo esa cantidad de mochilas que me pidas. Esto para el ganador o ganadora que salga sorteado hoy en Amor 95.3, solo música romántica. Así que listos, bueno, entran a la aplicación de iHeartRadio, busquen Amor 95.3 y ya que nos escuchen, les aparecerá un botón rojo del micrófono. Ahí le dan clic y me dejan nota de voz con su nombre completo, su número de teléfono y díganme, Mel, yo en el paquete enamores te cuento que tengo 3 hijas. Yo tengo 2 hijos. Mel, ¿sabes qué? Yo tengo un hijo, pero mi hermana tiene pues también al suyo. Me echas la mano y yo te regalo esa cantidad de mochilas. Sí, te lo mereces. Que tengas mucha suerte. Te mando un abrazo a la distancia. Deseo de todo corazón que alguna de estas mochilas sea tuya. Y deseo que sigas conmigo porque tengo más pa' que te enamores. Aquí en Amor 95.3, solo música romántica. Buenas tardes.

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2: 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Estar endeudado es duro. Ser financieramente disciplinado es duro. Elige tu duro. 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Tu trabajo de 9 a 5 es duro. Elige tu duro. La vida nunca va a ser fácil, pero tú puedes elegir. Decide sabiamente.
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2: Con Emanuel Sinfónico, que llega al Auditorio Nacional, que nos tiene muy emocionados porque tras traernos un show junto con Mijares una vez más, ahora él regresa en individual con Orquesta Sinfónica. ¡Qué maravilloso! Diciembre 3, Auditorio Nacional, falta un montón, pero ya nos llegaron los boletos. Porque lo sabes, Emanuel es consentido de casa. De hecho, tuvimos la oportunidad, o tuvimos más bien, Chío tuvo la oportunidad de platicar con él. Y aparte son amiguísimos, ¿no? Y nos ama. O sea, él ama Amor 95.3. A él le encanta la estación, está muy agradecido. Y nos mandaron boletos desde muy temprano para que tú puedas asegurar tu lugar en este concierto de Emanuel Sinfónico. Te mando un abrazo a la distancia, que tengas mucha suerte. Como es la hora del pa' que te enamores, vamos a armar un pase cuádruple para que te vayas con quien tú quieras. Márcale a tus amigas, amigos, hermanos, no sé, mamá, primas, tías, novio, rejuntado, esposo, y dile, inscríbete conmigo para que tengamos

más oportunidades de ganar. Si ganamos alguno de nosotros, ganamos todos. ¿Ok? Bien, abran la aplicación de iHeartRadio. Ya que estén ahí, buscan Amor 95.3. Y cuando nos escuchen, les aparecerá un botón rojo del micrófono. Hay gente que me ha dicho, de hecho, en el Facebook, Melanie Garza en Amor. Sara me pone, Mel, en mi teléfono no encuentro el micrófono rojo. Le digo yo, es que descarga la aplicación. Si te metes a iHeartRadio.com desde tu internet, no vas a encontrar el botón. Tiene que ser en la aplicación. Me dice, ya la descargué, ¿dónde lo encuentro? Bien, es importante que nos estés escuchando y que no estemos nada más como en el reproductor abajo, sino que abras, digamos, toda la ventana de Amor 95.3. En ese botón le das clic y me dejas nota de voz con tu nombre completo, tu número de teléfono y dime qué quieres. El paquete Enamores con Emanuel Sinfónico. Y ya. Ay, sí, así de fácil. Yo no quiero que batallen. No me gusta que andar dando vueltas y preguntas. Así que tú participa. Y lo que sea de Dios, ¿no? Muy bien, que tengas mucha suerte. Gracias por estar conmigo. Yo soy Melanie Garza. Gus está conmigo en el control de audio. Y regresamos a las 5 en punto. Por lo pronto, en lo que te inscribes, esto es de José José y se llama Tú me estás volviendo loco.

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4: Oigan, qué tempraneros. Todavía no son las 5, pero ya estamos arrancando hora de programa aquí en Amor 95.3. Solo música romántica. ¡Qué emoción! Gracias por estar conmigo una hora más. Este es el viernes de nosotras, mujeres. Prepárense, caballeros. No están excluidos. Yo no los hago a un lado, no los quiero fuera. Al contrario, imagínate como que estás de infiltrado en una reunión de amigas donde están contando todos sus secretos. Y tú serás el hombre afortunado que sabrá por fin descifrar a las mujeres entre tus amigos caballeros. ¿No crees? ¡Qué buena idea! Quédate conmigo. Como siempre, platicamos por qué somos como somos mujeres. ¿Por qué nos gusta o nos preocupa lo que nos gusta y preocupa? Todo esto y más, ya lo sabes, los viernes aquí en Amor 95.

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1: Ya son las 5:09. Regreso con el viernes de nosotras. Sigues escuchando Amor 95.3. Buen camino y buenas tardes.

Oigan, les tengo información importante aquí en Amor 95.3, solo música romántica. 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

Ya son las 5:16 y te doy la bienvenida al poderosísimo Viernes de Nosotras, mujeres. Mujeres, ¿por qué somos como somos? ¿Por qué nos molesta lo que nos molesta? ¿Por qué a veces ni nosotras nos comprendemos? ¿Por qué dicen que somos, los hombres dicen que somos difíciles? Pues sí, es que somos complejas. Difíciles no, solo somos complejas. Y traemos mucho encima, se nos exige mucho más en muchos aspectos. Y no digo que los hombres, ustedes no, yo no digo eso. Yo estoy hablando de mi experiencia como mujer. Hay muchas culpas de por medio, muchas exigencias físicas. Hay muchas demandas en cuanto a cuidar a la familia, más trabajar, más cómo nos vemos y al mismo tiempo cuidar qué tan esbelta estás. O sea, hay muchas demandas para la mujer o demandas de la sociedad que nosotras hemos aceptado. Y yo te quiero preguntar, ¿por qué una mujer descuidada, entre comillas, se le juzga más que a un hombre descuidado? ¿Por qué cuando una mujer no anda al 100% arreglada, es como criticada? Pero cuando un hombre no anda al 100% arreglado, pues es más común decir, pues X, ¿no? Está descansando, o hoy es viernes de ropa tranquila, a gusto. Un hombre puede andar con su misma playera, por ejemplo, de vacaciones. Se llevan la misma playera y tres playeras, tres shorts y se fregó. Y la mujer andamos comprando como 15 outfits para los 3 días, ¿no? Y entonces yo me pregunto, ¿por qué pasa esto tan curioso? Un hombre puede llegar despeinado, con la barba crecida, una camiseta cualquiera, o incluso no sentir la culpa de hoy no me arreglé y pasa desapercibido. Pero cuando una mujer sale con el cabello sin arreglar, sin maquillaje, con ropa que no combina o simplemente, ojo, con cara de cansancio, recibe comentarios muy diferentes. No te maquillas y te dicen, ¿estás enferma? ¿Te sientes bien? Ay, es que te ves muy pálida. O no te maquillas y te preguntan, ¿qué te pasó? ¿Estás bien? Ay, pues no me pasó nada, simplemente decidí hoy andar desarreglada. ¿Por qué la apariencia parece ser una obligación mucho más fuerte para las mujeres? ¿A ustedes no les ha caído esta presión? ¿No se han sentido presionadas o avergonzadas por no andar arregladas algún día? ¿Por qué pasa esto? ¿Por qué me siento tan avergonzada? ¿Por qué me incomoda andar sin arreglar? ¿Por qué nos avergüenza andar sin maquillaje? Yo quiero que lo comprendamos hoy porque cuando lo entendamos, cuando lleguemos a entenderlo, pues nos daremos cuenta que no tiene que ver con nosotras, no tiene que ver con que no seamos guapas, tiene que ver con lo que se nos ha enseñado, pero también podemos aprender cosas nuevas. Y lo platicamos en esta hora de programa aquí en Amor 95.3, solo música romántica.

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2: Hola, ¿qué tal? Es un gusto ser su copiloto. Yo soy Gwen y les traigo la información vial en Amor.
3: Aviso.
2: Atentos, porque van a encontrar un accidente en los carriles centrales de Río de la Piedad, a la altura de Congreso de la Unión con dirección al circuito interior.
3: Tráfico lento.
2: En Ejército Nacional de Gutenberg a Mariano Escobedo, con tráfico Avenida del Taller de San Antonio Abad a Cucurpe.
3: Carga.
2: En Calzada de Guadalupe, del Eje 3 Norte al Eje 4 Norte, sobre Avenida de las Granjas hay carga que avanza. Del Eje 3 Norte al Eje 4 Norte,

0: Buen avance.
1: Vamos a encontrarlo a través de civilizaciones del Eje 5 Norte a Cultura Tolteca. Y en Calzada de las Águilas, el avance es bueno de Centenario a la Supervía Poniente.
0: Clima.
1: La temperatura 21 grados. Yo soy Gwen y te acompaño aquí en Amor 95.3.
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Escuchamos a Lucero con fuertes declaraciones aquí en Amor 95.3, solo música romántica. Y escúchame también en línea en iHeartRadio. Mujeres, yo les preguntaba, ¿ustedes han experimentado la vergüenza o la culpa de no andar arregladas? Esta presión que sentimos de, ay, qué vergüenza, me van a ver sin maquillaje. Ay, no, qué pena, se me olvidó el maquillaje en la casa, me iba a maquillar en el baño del trabajo y ahora voy a andar así toda fodonga todo el día. ¿Han sentido la presión de andar suficientemente arregladas para un evento, con el miedo a sentirse fuera de lugar? No sé, compararse con otras mujeres, porque en cierta reunión, cierto evento importante, cierta boda, 15 años, no lo sé, puede que no se vean tan guapas, que otras mujeres se arreglan mejor. No sé, en el trabajo sobre todo, ¿han sentido la presión de arreglarse más todo el tiempo? Y cuando no andas arreglada, te preguntan cosas o recibes comentarios como, ¿estás bien? Ay, es que te ves como enferma. Ay, ¿todo bien en casa? Bueno, esto no solamente lo experimentas tú, lo experimentamos todas. ¿Y por qué la apariencia parece ser una obligación mucho más fuerte para las mujeres? Porque a nosotras no solo se nos enseñó a atender, cuidar, proteger, sino que también a estar presentables. Nos ha enseñado que tenemos que mantenernos, mantener el cuerpo, mantener el peso, mantener el cabello, mantener la piel, mantenernos jóvenes y mantenernos bonitas. Y cuando dejamos de hacerlo, parece que no solamente dejamos de arreglarnos, parece que estamos fallando en ser mujeres o mujeres guapas. Y es interesante que recibimos estos mensajes desde que somos muy pequeñas. A un niño muchas veces se le enseña, báñate, peínate y ponte algo limpio. Pero a una niña se le agrega el peínate bonito, ponte esto, eso no combina, no salgas así, arréglate, cuida tu cabello, cuida tu piel y cuida cómo te ves. Cuida cómo te sientas, cuida cómo te queda la falda, cuida qué tan limpios traes los zapatos, ¿no? Y no viene de un mal lugar. Nuestras mamás y abuelas y otras mujeres nos lo enseñaron porque fue el mismo mensaje que ellas recibieron. Y entonces terminamos aprendiendo que verse bien no es simplemente una preferencia, es parte de un valor como mujer. Una mujer puede estar cansada, deprimida, saturada, atravesando una ruptura, el mantener a los niños sola, teniendo problemas económicos, teniendo un mal día, tal vez, y todavía debe sentir que tiene que arreglarse. Y aunque traigas todo esto encima y más, aún así sientes la culpa de y no me arreglé, o mira qué pena, o no ando tan guapa. Me encantaría debatir contigo esto. Arreglarnos puede ser maravilloso, pero ¿por qué te arreglas? ¿Cuál es la razón verdadera de que tú te arregles? Vamos a pensarlo, lo platicamos en tres canciones más aquí en Amor 95.3, solo música romántica.

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1: Hola, qué gusto acompañarte y seguir con la información vial.
2: Aviso.
1: Debido a obras hay reducción de carriles sobre Sur 122 desde Poniente 85 hasta Río Tacubaya. En el sentido opuesto se habilita reversible.
2: Tráfico lento.
1: Sobre Canal de Miramontes de la Glorieta de Vaqueritas a Escuela Naval Militar. En Conscripto el avance es a vuelta de rueda de Boulevard Pípila y hasta Periférico.
2: Carga.
1: A través de la calzada de la Viga de Ermita Iztapalapa al Eje 5 Sur. Lorenzo Boturini con carga que sigue avanzando de Lázaro Pavia y hasta Calzada de la Viga.
2: Buen avance.
1: En Prado Sur de Reforma a Monteblanco. Y Calzada de las Águilas con buen avance de Centenario a la Supervía Poniente.
2: Clima.
1: La temperatura 21 grados. Yo soy Gwen. Me despido, pero tú quédate y súbele a la música de Amor 95.3.

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Ya son las 5:50. Escuchamos juntos a Reike con Te Fuiste de Aquí y ahora ya terminó nuestro viernes de nosotras. Yo les preguntaba, mujeres, vamos a debatir. Arreglarnos puede ser maravilloso, pero ¿para quién te arreglas o para qué te arreglas? Maquillarte, hacerte el cabello, comprarte ropa bonita, cuidar de tu cuerpo, hacerte las uñas, la dieta, el ejercicio. Todo esto puede ser una forma de expresión, una forma de amarte, una forma de disfrutar tu cuerpo, una forma para sentirte bien. El problema aparece cuando ya no te arreglas porque quieres, sino porque tienes que arreglarte. Porque si no me arreglo, me van a ver fea. Porque si no me arreglo, me van a ver descuidada. Porque si no me arreglo, no me voy a ver guapa. Y esta diferencia parece pequeña, pero emocionalmente es enorme. Porque una cosa es elegir tu apariencia y tu presencia. Y otra es sentir que tu apariencia sirve para evaluarte. Porque sería muy fácil decir, los hombres juzgan a las mujeres por su apariencia. Pero no sería completamente cierto, porque las mujeres también juzgamos muchísimo a otras mujeres. Vemos a una mujer que subió de peso y pensamos, ¡ay, ya se dejó, ya está bien gordita! Vemos a una mamá que ya no se arregla y pensamos, ¡ay, no, pues qué triste, se abandonó! Vemos a una mujer que no se depila y pensamos, ¡ay, qué cochina, no se cuida! Vemos a una mujer mayor que se viste de determinada manera y pensamos, ¡qué ridícula, ya no está para eso! Y aquí la pregunta incómoda. ¿Cuánto de ese juicio realmente nació de nosotras o porque es lo que aprendimos? Porque así como somos de duras con las demás, así sentimos también que son de duras con nosotras mismas. Y por eso sentimos culpa o vergüenza cuando no salimos arregladas. Hay algo que me gustaría que nos lleváramos hoy, en el viernes de nosotras, es que una mujer no deja de cuidarse porque un día no se maquille. No deja de ser femenina porque tenga canas. No deja de ser atractiva porque tenga celulitis. No deja de tener valor solo porque hay días en los que no tiene ganas de arreglarse. Y tampoco tenemos que irnos al otro extremo. O sea, cuidarte está bien, arreglarte está bien, querer verte bonita está bien. Lo que vale la pena preguntarnos es, ¿lo hago porque a mí me gusta verme y sentirme así o lo hago porque tengo miedo de cómo me verán si no lo hago? No es una obligación. Hazlo por amor a ti. Te lo recuerdo con cariño. Aquí en Amor 95.3, solo música romántica. Gracias por vivir conmigo, mujeres, el viernes de nosotras. Yo soy Melanie Garza. ¿Qué les parece si escuchamos música? Yo regreso a partir de las 6. Sigues conmigo, que tengas buen camino y buenas tardes.

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